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0: Son las 7 con 13 minutos.
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Por la zona de Rinconada no hay luz. 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Ellos calculan 11 y 2. Yo creo que después de las 11 de la noche, el servicio de electricidad volverá por la Rinconada y alrededores, para que sepan, ¿de acuerdo? Así que igual también invitamos y pedimos a la gente del Serenago de Lurín que se dé un salto especialmente por la zona de Rinconada por un tema de prevención, ¿de acuerdo? Recuerden, la luz, atención, la electricidad volvería después de las 11 de la noche hoy. Así que este es el comunicado que ha salido de Luz del Sur ante el pedido de los vecinos de Rinconada.

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1: Son las 7 y 31 minutos.
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0: Son las 7 con 46 minutos.
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1: Son las 8 en punto.
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0: Son las 8 con 15 minutos.
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2: Son las 8 y 31 minutos.
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3: Son las 9 con un minuto.
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0: Son las 9:17.
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0: Son las 10 con 47 minutos.
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0: Son las 11 y 16 minutos.
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1: Son las 11 y 31 minutos.
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0: Son las 11 y 45 minutos.
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1: Son las 12 con 30 minutos.
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1: Es la una en punto.
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Llegó el fin de semana, llegó la música, llegó salsa y algo más con la producción de Dani. Y por supuesto, en la señal que siempre te acompaña a las 24 horas, Radio Sur FM 91.5 de la frecuencia modulada. Y se une también la sensacional señal de Nueva York para el mundo, salsaplanetradiotv.com. Y bueno, darle el saludo a la gente que está en el TikTok, a los amigos que se están vacilando, que están disfrutando de esta super programación y que sin lugar a dudas durante 120 minutos ustedes la van a pasar súper bien. Hemos empezado con Voltio, Banacumbi, y ahora vamos a seguir porque esto recién ha empezado, recién comienza, así que dame like, ponle me gusta, una producción de Dani con tremendo equipo que labora para todos ustedes en el rico fin de semana. Y que le quiero decir a usted, amigo, este programa se repite a la una de la madrugada. Vamos ahora con Team Vic para Pa Bravo Yo, el éxito del maestro Justo Betancourt, al estilo de Team Vic. Disfrútalo. Buenas tardes.

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Estará Barrio Fino, Grupo Río, Los Eternos, los sensacionales muchachos del Grupo Río y el, claro, el show estelar de Internacional Mangú. Así que ya lo sabes. Ahora vamos con Prince Roy para ponerle el toque de salsa y algo más que también te alegra el fin de semana. Lo que perdimos con Prince Roy.

Vamos, no te pierdas la oportunidad de darle like, dame like, dame like, ponle me gusta. Estamos realmente con una programación de fin de semana increíble. Si va a manejar, hágalo de manera responsable. Si ha tomado, mejor no maneje. Y si tomó, bueno, pida un servicio de taxi. De eso seguro, por si acaso. Y bueno, les aseguro que ahora vamos a gozar con Clímax de Cuba. Claro, aquí está Clímax para ¿Qué sería de mí? Esto es Salsa y Algo Más, producción de Dani.

Para la próxima semana estamos ya con los especiales. Tendremos para el miércoles 26 la entrevista desde la Isla del Encanto desde Puerto Rico. Usted se va a enterar de Charlie Cruz, tremenda figura que aparece por los inicios del año 2000. Una entrevista importante. Va a hablar de Sergio George, de sus proyectos y todo lo demás. Viernes 28, recordamos a el genial Tito Gómez, lo mejor de la música de este tremendo cantante que pasó por La Ponceña, Rey Barreto, destacó muchísimo en el grupo Niche y después como solista. Sábado 29, el próximo sábado le toca a Franati Music con Leyendas. Bueno, ahora a quien le toca es a mi amigo José Alberto el Canario. Dámela ahí. Que me cuente, sí, que me lo cuente otro.

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1: Es la 1:27.
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3: Ahí estaba José Alberto Canario, un saludo para José Raposo, su manager, que por ahí también ingresa a las transmisiones. Tú también ingresa, dale like, ponle me gusta, que a quien no le gusta el fin de semana, al estilo de salsa y algo más. El próximo sábado, leyendas. Y vamos ahora con el Micha, claro, para ver si sabe. Claro, ¿quién no sabe moverse con esta música? La que contagia el fin de semana por Radio del Sur FM y Salsa Planet Radio TV.
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1: Leoni Torres me contaba, Dani, que es el especialista en la música popular cubana, que pasó de manera realmente destacable, aunque no tuvo mucho tiempo de permanencia, en Charanga Habanera de David Calzado. Aquí está Leoni Torres, Idilio. Claro, es el tema del éxito de Willy Colón con Cuco Peña, aquí al estilo de Leoni Torres.

En el Coliseo Teodoro Rodríguez, ex Hacho de San Bartolo, que la gente ya se ubica, ya conoce, claro. Así que no hay problema de llegar. Los alrededores también están invitados. Saludos, Cono Sur de Lima, Punta Hermosa, Pucusana, Punta Negra, Lurín, Pachacamá, Chilca, Cieneguilla. Villa El Salvador también se pone la onda, se pone las pilas. Villa María del Triunfo y vía internet. Aunque usted no lo crea, estamos llegando a nivel internacional y llegamos también con saludos en el TikTok, por ejemplo. Sí, la gente tiktokera de Europa, Centroamérica, Sudamérica, los que están en la señal. Distritos limeños que no son del sur de Lima. Atención, Comas, Callao, La Victoria, Lince, Pueblo Libre, San Martín. Sí, claro, San Juan de Lurigancho, Rico Rima. Gracias, gracias por la sintonía, por la preferencia. Y ahora viene el ritmo contagiante, pegajoso de La Sensacional. Estuvo hace poco en nuestro país haciendo unas grabaciones. Olga Tañón.

regresamos al estilo de Olga Tañón, el ritmo de merengue, el éxito de la Puerto Rican Power, Tu Cariñito. Y hablando de éxitos, están muy requeridos, están siempre solicitados en Europa. Viene desde Cuba, Tumbao Habana, Ella No Tiene

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4: Es la una con 52 minutos.
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0: Recuerda, únete a las transmisiones en estos momentos. Rico fin de semana. Dame like. Hay que batir récord, claro. La gente que está en el TikTok de Salsa con Clase y Orquesta Mangú tiene que compartir el like y ponerle me gusta. La diferencia se nota, tú ya lo sabes. Estamos siempre con la mejor música, variadita, al estilo de semana, que sí, que a la gente le gusta. ¡Agúzate! Viene quien fuera cantante y todos lo sabemos, la gran mayoría, del gran combo, Charly Aponte.

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1: Ya se vienen las novedades, los regalos, los premios. Se vienen muchas, muchas cosas interesantes a través de la programación también de Salsa Planet Radio TV, que se une a esta hora con los

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Bueno, aquí tenemos, no me digas. Ya viene gente de zona con Lenier para La Diferente. Así de diferente, sí, es tu programa Salsa y Algo Más.

Hablaba mucho de esta figura Gardi, que sinceramente nos ha causado gratísima sorpresa por el estilo, por el sabor que impone, un estilo que está muy de moda. Aquí está Gardi en Salsa y Algo Más, que va hasta las 5 de la tarde. A las 5 ya le toca al Osito Musical, y a quien le toca al toque es a Gardi. Quiero tener tu amor. Unidos para disfrutar, Radio del Sur FM y Salsa Planet Radio.

dicen por ahí de tal palo, tal astilla. Vamos, dale, dale, dale like, dale like. Vamos a seguir impulsando, motivando a la gente tiktokera que está acompañándonos, claro, en las distintas plataformas también. Bueno, decía que lo que se hereda no se hurta, de tal palo, tal astilla. Aquí está Pic Periñón con su agrupación Yo Sin Ti. Siempre marcamos la diferencia. Somos otra cosa. Salsa y algo más. Producción de Dan.

0: saludo para la gente del Mercado Virgen de las Mercedes. Gracias por la sintonía. A la gente también a nivel internacional. Estamos rompiéndola. Gracias Colombia, Panamá, República Dominicana, San Juan, Puerto Rico, los amigos de La Habana, Cuba, Europa. La gente, aunque no lo crean, el otro día recibimos un mensaje muy simpático de peruanos en Alemania que a través de la modernidad nos escuchaban. Salsa con clase los días de semana y los fines de semana, como hoy, salsa y algo más. Te paso el dato, el próximo sábado 29 le toca a Fran Latin Music con Leyendas. Bueno, ¿a quién le toca? A Cristian Alicea, de la nueva escuela de Puerto Rico, para bomba, bomba, bomba, para afincar y para bailar. Señora, bailamos.
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de Nietzsche es hablar de Yanina Varela en una situación actual. Pero lógicamente usted dirá, pero el fundador fue el maestro Jairo. Lógico, ha dejado un legado que sinceramente sigue enorgulleciendo a el público colombiano, a los salseros de Colombia, porque se trata de una de las principales, dirían algunos, la número uno en Colombia. Nietzsche, poquita cosa.

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1: Son las 2 y 18 minutos.
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3: Un saludo para mi amigo Giovanni. Giovanni, sí, ese Giovanni Hidalgo, que está también en plena movida de lo que será el chimpunazo el próximo sábado 29. Estará Oscar de León, Michael Blanco, tengo entendido. Bueno, hay una lista realmente buenísima, no se lo pierda. Hablando de Michael Blanco, él llega con Bebé aquí en esta programación de fin de semana. Ah, se repite a la 1 de la mañana.

Vamos, sube el volumen porque estamos con la programación para todas las generaciones, para todos los gustos, para que todos digan, vaya, qué buena música. Viene ahora Magic Juan con Eddie Herrera. ¿Se acuerdan de Eddie Herrera? Claro, tremendo merenguero. La última vez.

A Magic Juan con Eddie Herrera, un binomio que nos ha puesto a bailar, y hay otro binomio salsero que también creo han lanzado una producción que tiene bastante calidad y un mensaje buenísimo. Sí, claro, para los románticos, para esa gente que siempre está esperando la buena música de Tito Nieves y Rey Ruiz. Oye, corazón, esta es la programación que rompe esquemas.

Nos vamos. Fin de semana, pero no te preocupes. Si no escuchaste todo el programa, se repite en hora de madrugada, 1 de la mañana, por Radio El Sur FM, a quien agradecemos todas las facilidades. Buena, primo. Y también a Salsa Planet Radio TV. Buena, Fran. La gente está esperando tus regalos. Ya viene. Estén atentos. Y bueno, a estas señales que nos apoyan, nos respaldan, y también la gente del TikTok. Gracias, tiktokeros, por estar siempre atentos a cada una de nuestras producciones. Y ya volvemos el día lunes, Dios mediante, a las 2 de la tarde, pero hay que cerrar Salsa y Algo Más, con la producción de Dani Pacheco desde Nueva York, Carla Chavarría colaborando, y también el equipo conformado por Alberto Beto Alba en la parte técnica, plataformas digitales, tecnología, con Carlos Gabriel y Rey Manuel. Y desde San Luis, Tupac Amaru, sí, en Lima, ya estuvo paseando y trabajando también para la producción, Alfredo Blanc en Puerto Rico, pero ahora ya está entre nosotros. Manuel Pacheco se despide y muchas gracias. Cerramos con tremenda, como decir, hay que bajar el telón, con Bam Bam, el tren de Cuba para... Nos ponemos en modo Bam Bam. Permiso. Hey, you.

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3: Son las 2 con 58 minutos.
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0: Son las 3 y 12 minutos.
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1: Son las 3 y 28 minutos.
0: Primo, a esta hora hay que estar moscas, a esta hora se trabaja, hay que estar despiertos y con Radio del Sur 91.5.

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0: Son las 3:44.
1: 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Vamos, primo. Si estás manejando, mosca. Si estás trabajando, no te quedes dormido. No te pases.

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1: Son las 8:03.
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3: Hoy domingo familiar, pásenla bonito, que espero que ustedes se encuentren bien, especialmente de salud. El clima está medio fregado, recuerden ustedes también, por si acaso, que hay que estar muy preparados para el tema de los terremotos, temblores. No es que deseemos o esperemos un terremoto bravo, sino el asunto es que hay que estar preparados, prevenir, es lo fundamental, ¿de acuerdo, prima? Te queremos ver bien, enterito, enterita, que estés bien, prima, primo. Bueno, vamos, damos la bienvenida a peruanos en el exterior y por supuesto ya tenemos nada menos que a Ademar Sierralta con nosotros. Ademar, ¿qué tal? ¿Cómo estamos?
4: Buenos días, primo Coco. Un abrazo en este domingo que espero que el clima mejore por allá. Saludos a los oyentes de Radio del Sur de Lurín, a mis amigos peruanos de la Tierra Inca y a todos los peruanos que están dispersos por todo el mundo.
3: Perfecto. Antes de eso me gustaría un poco comentarte que acá en Perú se dio un resultado deportivo muy bueno. El Cusco Cienciano le ganó 6-1 a Botafogo en la altura. Si bien es cierto, la altura favorece mucho o ayuda mucho a Cienciano, pero 6-1 es un score sumamente abultado.
4: Así es muy meritorio y felicitaciones pues para los cusqueños.
3: Claro, porque imagínate, yendo a Brasil, puedes perder hasta 4-0, sin problema.
4: Bueno, ¿no? Eso es cierto.
3: Así que esperamos que las cosas caminen y que vuelva nuevamente el papá, ¿no? El papá del Cienciano que tuvo tantos triunfos y llegó a ser campeón. Imagínate, le ganó al Boca, le ganó a todo el mundo en esa época genial.
4: Bueno, el Perú en fútbol ojalá remonte los éxitos pasados, porque yo también añoro la selección peruana de antes, los equipos de antes, ¿no? Se respetaba al Perú futbolísticamente, internacionalmente.
3: La famosa gambeta, ¿no? Que ahora le dicen chocolate.
4: Sí, hoy día Perú no está en una buena posición en el mundo. Se clasificará porque están diciendo que
3: Van a haber más equipos.
4: Van a haber más todavía, de los 48 van a haber 64. Entonces, si no clasifica ahí Perú, pues ya nos despedimos del fútbol.
3: Sí, ya pues, increíble, ¿no? Bueno, Ademar, la situación del país desde el punto de vista político avanza. ¿Has visto tú el tema del ministro de Salud que está en la actualidad visitando los hospitales de manera sorpresiva, de manera así accidental?
4: Sí, en salud. Yo creo que hay dos opiniones, y alguna vez las hemos conversado, de los médicos, ¿no? Que creen de que ese sector salud debe ser operado
3: por ellos.
4: Y dirigido por ellos. Y este ministro, que no es médico, creo yo que va a hacer una buena labor, porque, ¿qué te digo? Dirigir un hospital, yo he sido director de un hospital. No es solamente pues dirigir médicos, enfermeras, ¿no? O auxiliares. Hay que ver abastecimiento, hay que ver cómo está el sistema de los equipos, cómo está la construcción, cómo está, ¿qué te digo yo?, los horarios y la calidad del personal, todo eso que va más allá de la responsabilidad de un médico, ¿no? Yo he sido amigo de muchos médicos, asistía, invitado por, digamos, incluso yo he sido miembro de la Academia Peruana de Salud en una época. Entonces, he conversado con ellos y ellos se han tratado de apoyar en mí en algunas cosas, en las partes estadísticas, en la parte de manejar los dineros, ¿no? Los presupuestos, todas esas cosas que ellos están un poco alejados de ello, ¿no? Entonces, un ministerio de salud, un hospital, no es solamente para que haya médicos. En Estados Unidos hay dos áreas bien definidas, creo que lo hemos conversado. Una área que es la de los médicos, que tiene un CEO, o sea, un manager que es médico, obviamente.
3: O lo que le dicen gerente general, ¿no?
4: Sí, gerente general. Y la parte administrativa. La parte administrativa es tremendamente importante, ¿no? Porque hay seguros médicos acá en Estados Unidos, hay que manejar esos seguros. Manejar un seguro no es pues, manejar un enfermo, ¿no? Manejar un seguro son millones de inscritos que están en un seguro, hay que ver cuánto se les cobra, hay que ver las estadísticas de la frecuencia de las enfermedades para establecer algo que no pierda la institución, que gane. Entonces, esto es, el Ministerio de Salud es como un gran seguro médico, ¿no? Entonces, hay que manejarlo adecuadamente. Y ojalá se elimine esas esperas para las consultas, esa gente que tiene que ir con sus frazaditas y estar en un pasadizo esperando, ¿no?, que lo atiendan, incluso en emergencia, ¿no? Hemos visto cosas muy, muy desagradables. Entonces, yo tengo confianza en que este ministro pueda hacer las cosas bien, ¿no? Yo tengo confianza. Es cuestión de hablar adecuadamente, negociar con los médicos, ¿no? Los médicos han hecho una profesión larga, complicada, pero eso no hace que un médico sea más que otro profesional, ¿no? Definitivamente no. Y si estamos hablando de alguien que ha hecho maestría en administración o ha manejado como gerente organizaciones muy grandes, hay que sacarse el sombrero.
3: Claro.
4: Porque no es lo mismo manejar una organización minera, una organización de transporte aéreo, una organización, que te digo yo, X petrolera, que un hospital o un seguro médico, ¿no? Es mucho más complicado. Entonces, esa gente está acostumbrada a desafíos, a retos, ¿no?, y a especializaciones.
3: Y a resultados también, ¿eh?
4: Claro, porque su trabajo es por resultados. Yo me acuerdo que en una época me contrataron en una empresa petrolera y lo primero que yo veo es que con el modernismo estos no tenían la contabilidad metida el sistema computarizado. Entonces, yo luché, logré, metí la contabilidad y
3: redujimos. ¿Hace cuánto tiempo, disculpa? ¿Hace cuánto tiempo?
4: ¿Cuánto tiempo de esto estoy hablando? Del 2008.
3: Pero mira, ¿cuánto tiempo ha pasado? ¿Más de 8 años? No, más.
4: 18 años.
3: 18 años, me imagino. ¿Sabes qué? El ministro hace 3 días ha encontrado disquete, ha encontrado CDs con información, ha encontrado papelería, o sea, almacenes repletos de papeles.
4: Hay sistemas, yo lo primero que hice es entrar con la computadora y ver quiénes ofrecían el servicio. Hay empresas que te ofrecen un servicio, ¿no?, computarizado de contabilidad.
3: Para almacenar todo.
4: Haces presupuestos, tienes que ver los estados financieros, los costos, todo.
3: Los famosos software.
4: Sí. Y nosotros redujimos solamente a 2 personas. Habían como 10 personas, 8 en contabilidad. A 2 personas y se acabó. Un ahorro tremendo y una rapidez para la toma de decisiones.
3: Exacto, mejoras el servicio.
4: Sí. Entonces, yo sí tengo confianza en que se vaya a mejorar el sistema de salud.
3: Qué bueno.
4: ¿No? Espero pues que no haya problemas, que no lleguemos como Cuba o como Venezuela, ¿no?, a estar en esa
3: contra. Oye, contra. Y otra cosa, ¿cómo ves el tema de Estados Unidos con Irán?
4: Bueno, yo insisto, lo tengo ese tema para hoy, ¿no?, que Trump debe terminar el problema con Irán, y no solo con Irán, sino el problema de Venezuela y el problema de Cuba, esos tres, resolverlos definitivamente antes de que acabe el mes de septiembre. ¿Por qué? Porque es una tontera estar dilatando. Una de las razones que dijeron...
3: No le conviene que se demore demasiado.
4: Así es. No queremos entrar a Irán porque tenemos todas las de ganar, porque podría haber muchas bajas, ¿no? Y van a decir que hemos hecho como hizo Israel en Gaza, dijo alguien. Pero no es así. Yo les recuerdo que en el año 1900, creo que fue 45, ¿no? Estaba de presidente Harry Truman.
3: Tú todavía no figurabas ni en papeles.
4: Tú no figurabas en el papel. Entonces, había que tomar una decisión, ¿no? Y la decisión era, ¿le ponemos las bombas atómicas para acabar la Segunda Guerra Mundial? ¿O esperamos, porque eso va a traer muchas muertes? Entonces, rápidamente, papel y lápiz. Si se demora un año más la guerra, va a tener más muertes que las bombas. Esa decisión fue rapidísima. Vayan las bombas. Y al menos de una semana firmaron el armisticio y la rendición inmediatamente los japoneses, ¿no? Obviamente de que hay que tener, digamos, alternativas cuando se entra a combate a una guerra, ¿no? Entonces no hacerla larga, porque hacerla larga es más muerte.
3: Hay un desgaste también, ¿no?
4: Hay un desgaste, sufre más la población. Si no hubiese habido las bombas atómicas en Hiroshima y Nagasaki, ¿no? Ese Japón no hubiese resurgido de las cenizas.
3: Verdad que eso es un milagro, ¿no? O sea, todo lo que han hecho los japoneses, ¿no?
4: Sí, pero mírate, el 45, ya el año 50, 56, menos de 10 años, a los 5, 10 años, Japón estaba exportando automóviles, Japón estaba con su industria a todo forro, ¿no? O sea, se habían levantado. Yo tengo una anécdota, una amiga poetisa, tenía su esposo y un día, no sé si esposo o novio, cómo era el asunto, que ella me contó. Acá, pero,
3: según mi estilo, es que era japonés. Según mi estilo, su tiki-tiki.
4: Un estilo, era descendiente de japoneses y habían ido a visitar Japón. Entonces fueron al museo que tienen ahí en Hiroshima. Entonces ella empezó a hablar en voz alta, a criticar a los americanos, ¿no? Que los malditos estos, que cómo tiraron la bomba y mataron. Y de repente siente que le tocan la espalda. Dice, voltea y es una viejita. Le dice, señora, le dice, americanos, sí, tiraron la bomba, pero eso favoreció a Japón. Desde que tiraron la bomba, Japón se convirtió en el país que siempre soñamos, en el país con libertad, en el país con progreso. La dejó calladita totalmente.
3: Una misma japonesa.
4: Una misma japonesa de esa época. Entonces, es verdad. Yo he tenido amigos japoneses, compañeros de colegio, descendientes de japoneses, y ellos no ven la intervención de Estados Unidos como un genocidio ni nada de eso, sino lo ven como una bendición, que se le abrió la puerta al progreso que ellos siempre habían soñado, porque Japón, sin el militarismo que tuvo, ya era una potencia, y debió ser una potencia, no debió entrar en la guerra. La cuestión es esa de atacar las bases americanas para generar una guerra, fue una estupidez total. Lo dijo uno de los generales.
3: Unos dicen que eso fue una brutalidad, ¿no?
4: Sí, eso fue una torpeza. Es la misma torpeza que cometió Hitler, ¿no? En la Segunda Guerra Mundial. Él creyó de que él podía dominar
3: el mundo.
4: Toda Europa, ¿no? Y el mundo. No, pues no puede ser. Entonces, los alemanes jamás van a volver a tener un gobierno como el de Hitler. Los japoneses jamás van a permitir un militarismo como el que hubo. Y qué te digo yo, no solo ellos, vemos hoy día Polonia, jamás va a permitir un comunismo, ¿no? Polonia ahora es un país democrático totalmente. Entonces, estas cosas hay que sopesarlas. Entonces, yo creo que Trump y los americanos, dejarse de idioteces, los demócratas, los socialistas americanos, los medios de comunicación, que sacan cosas increíbles y tonteras como para desanimar que se termine esta guerra. Esta guerra debe terminarse ya. ¿no? Claro, y Estados Unidos entra y no va a tener resistencia de Irán, eso es cuento chino.
3: Así es. Chino. Es increíble las cosas que pasan en el mundo, ¿no? Otra cosa, ¿por qué seguimos haciendo simulacros de terremoto y la gente lo toma a broma, no lo toma en serio? Porque hasta ahora, habiéndose dado tantos terremotos y temblores fuertes cerca a Perú, no reconocemos esto y nos preparamos para un asunto peor.
4: Porque la gente a veces, así como vota por elegir presidentes torpes, la gente cree de que nosotros somos privilegiados y que no nos va a pasar nada. Perú ha tenido este año alrededor de 500 movimientos sísmicos.
3: Así es.
4: Y en Junín y en Ica, fuertes.
3: Ayer se han dado 4 temblores fuertes.
4: Y no, las placas, hay que pensar un poco. No es que esté lejos, que Colombia y Venezuela no es la misma placa, porque nosotros estamos con la placa de Nazca, que no es la misma que la de las Américas. No, ha habido un terremoto en Indonesia de
3: 7.7, así es.
4: Que es terrible. Yo he visto pasaron una película, hemos visto caer de golpe como 6 edificios así enormes. ¿No? Terrible, terrible. Entonces, la tierra dentro es puro fuego. Dentro todavía las placas se desplazan, hay movimiento. El que no quiera pensar eso y crea que no vivimos en un mundo, de terremotos permanentes o de huracanes permanentes, está equivocado, totalmente. Entonces, hay que prevenir. Perú es una zona sísmica, ¿no? Como lo es México, como lo es Japón, como lo es Indonesia. Entonces, yo me acuerdo que sin haber tantos terremotos fuertes que los hubo en la década de los 70, la primera casa que yo construí, me casé, compré un terreno en San Borja que mi mujer se reía, no me vas a llevar a vivir aquí porque hay vacas, hay ríos, hay... Bueno, fue frente al Pentagonito.
3: Después, sí, contate.
4: Yo la construí a sísmica. Contraté un ingeniero e hice, que todavía está ahí la casa resistida a los terremotos, una plataforma.
3: Creo que hiciste también en el jardín una especie de auxilio, ¿no? Una habitación especial, ¿no?
4: Sí, dice en previsión a las
3: épocas. Los ataques terroristas.
4: Sí, entonces hice de un solo piso con una plataforma de concreto enorme, ¿no? Entonces, para que no se quiebre, ¿no? Porque ya yo había vivido un terremoto de casi 8 grados en el norte, ¿no? En Tumbes, que fue en Tumbes y el norte de Talara, y me di cuenta de que todas las construcciones que habían caído eran porque no tenían plataforma abajo. El club que se vino abajo, algunas casas, ¿no? Negocios. En cambio, donde vivíamos nosotros, tenía una plataforma como de 80 centímetros de concreto.
3: Estamos hablando del cimiento, ¿no?
4: El cimiento. Te hablo del terremoto del 9 de diciembre de 1970, ¿no? Entonces, ese cimiento se deslizó de un lado a otro y en algunos momentos se movía de arriba a abajo y lo máximo que hizo fue una pequeña grieta en la sala y no se cayó ni se rompió ninguna ventana. Ahora, el refrigerador sí se vino abajo con todo fue un desastre porque el movimiento era muy duro, pero empecé yo a analizar cómo había sido construido. Había sido construido con, no cimientos de concreto arriba, sino de madera con hierro.
3: Anclado.
4: El techo aligerado. Y las paredes eran de madera con una lámina, le llaman acá en Estados Unidos el chirró, que es como de
3: metal,
4: de metal y yeso. No, cemento y yeso, para que quede un acabado como si fuese el ladrillo o la pared. Entonces, se me quedó eso grabado. Entonces, cuando fui a Lima a ver la construcción de esto, le di las pautas al ingeniero y le dije, así quiero esto. Y así lo hizo.
3: Y esa casa ya no la tienes, ¿no?
4: No, la vendí para venirme a Estados Unidos.
3: Acá Jimena, que ha recibido un premio, quiere comprarse una casa.
4: Y lo interesante es que todavía está ahí incólume, no ha sufrido nada de nada con los terremotos que ha habido después. ¿Por qué? Porque yo había vivido eso, decir, yo no voy a vivir en un edificio.
3: Ya, pero hay un tema acá, y disculpa que te interrumpa, pero hay un tema acá clave. Mucha gente construyó sus casas no pensando en eso, ni tampoco tuvieron la opción, como tú, de viajar y conocer otros lugares. El asunto es que hay muchas casas que han sido construidas así al azar, o sea, un albañil, un maestro constructor, en fin. O sea, no ha habido un asesoramiento técnico. Entonces, por lo tanto, hay muchas casas que incluso están sobre arena. Villa de Salvador, por ejemplo, está en arena.
4: Bueno, el problema es que si se siguen los antiguos conceptos de colocar columnas hacia abajo, ese es el problema. La columna puede romperse una columna y te puede traer abajo todo el techo, todas las paredes.
3: Así es.
4: En cambio, cuando construyes una tremenda base,
3: una plataforma,
4: es muy difícil que esa plataforma se quiebre o se hunda. Tiene que ser, pues, ya una catástrofe.
3: Lo máximo, una rajadura.
4: A lo max, ¿no? Entonces, lo que ocurre más es que se desplaza de un lado a otro. Entonces, si eso puede ser el movimiento sísmico, tú tienes que ver que no hagas columnas que vayan hacia abajo, que te las quiebren y caiga toda la mampostería de las paredes y de los techos.
3: O sea, tú hablas de un amarre total abajo, un amarre total. O sea, haces una base que va a amarrar todo y va a ser un todo.
4: Así es. Tiene que ser tu techo muy ligero, por si se rompe cualquier cosa. Y eso es.
3: Perfecto.
4: Y el hacer entrenamientos, por supuesto que sí. El lugar más seguro no es salir corriendo por las escaleras de un edificio.
3: Las escaleras es lo más peligroso que hay, ¿no?
4: Es lo más peligroso. Tampoco colocarse en el dintel de una puerta. No, lo más seguro es en tu baño, que es lo más chiquito.
3: Eso estaba viendo, el baño, dice, ¿no?
4: Bajo, que hizo mi hijo, porque yo instruía a mis hijos en eso de los terremotos, debajo de una mesa. Nosotros teníamos la mesa del comedor, que era de fierro.
3: Mira, esta mesa de la cabina es un mesón. Es recontra dura. Yo estoy seguro que si hay un temblor, un terremoto muy fuerte, ya me pongo abajo nomás.
4: Sí, pero yo la mesa que teníamos en el comedor era de fierro.
3: Ah, mira.
4: O sea, era las patas de fierro y la estructura de fierro. Y sobre esa estructura había un vidrio muy grueso, ¿no? Pero él sabía que podía caer, tápate la cabeza, encógete y debajo de la mesa. Así es. ¿No? O se rompía el vidrio, caía un ladrillo, cualquier cosa, debajo de la mesa ibas a estar más protegido que si sales corriendo.
3: Claro.
4: Porque en la salida corriendo te puedes tropezar con los muebles que se caen en un pasadizo y tú te caes y te puede caer un techo, una viga, una columna, en fin, todas esas cosas. Hay que hacer los simulacros
3: y algo
4: debemos estar preparados, porque nada quita que pueda haber un sismo muy fuerte en Perú.
3: Así es.
4: Ahora, yo sé que en una época, hablo de los años después de los 40, entre los 40 y los 70, 75, el concepto de los ingenieros era hacer edificios antisísmicos, muy bien hechos. Pero después de esa fecha, ya de 80 para acá,
3: ya no como que no se han descuidado un poco, ¿no?
4: Exacto, yo veo edificios, sobre todo en la zona de Jesús María y otras zonas, muy altos, pero no los veo muy sólidos.
3: Y ese no, es no un problema. Y ese es un problema y
4: eso,
3: terrible.
4: Y eso me da miedo a mí que un sismo de gran magnitud pueda causar, que eso es lo que ha pasado en Indonesia, que ha pasado en Venezuela, que ha pasado en Colombia.
3: Indonesia es terrible, porque son edificios grandotes, ¿ah?
4: Pero los edificios que han caído no son los edificios antiguos.
3: Son los nuevos.
4: Son nuevos. Fíjate, ahí en Indonesia yo he visto son edificios nuevos que se han venido, seis, y Venezuela también, ¿no? Pero estructuras antiguas es difícil. Fíjate que los españoles, ¿cómo construían las casas en Lima? ¿Cómo construían las casas en las provincias?
3: Altas. Altas, ¿no?
4: ¿Pero de qué material?
3: Quincha.
4: Exacto. ¿Y qué pasaba con la quincha? Flexible. Se iba de un lado a otro, ¿no? Entonces, no había mayor problema.
3: Y tenían altillos.
4: Sí. Y todavía, altillos y para los techos era algo aligerado y
3: dos
4: tenía
3: aguas.
4: Un pase de luz arriba.
3: Exacto, la famosa ventanita.
4: Exacto, entonces el techo no te iba a matar, a lo más te cortaba, pues alguien. Pero casi todas esas casas coloniales han resistido pues los terremotos del siglo XVI, XVII, XVIII, el terremoto.
3: Y duran hasta ahora.
4: Y están hasta ahora, ¿no? Sí. Cosa que no ha ocurrido en otros países. Por ejemplo, Cuba. Cuba, su casa no. Los españoles no las construyeron de esa manera, ¿no?
3: Y son más bajitas, ¿no? Son más bajitas. Máximo dos pisos y chao, ¿no?
4: Pero, esas construcciones limeñas o peruanas, digamos, son muy buenas.
3: Muy buenas.
4: Ni hablar, pues, de las construcciones incaicas, ¿no? Que eran fabulosas.
3: Machu Picchu y tanta cosa más, ¿no?
4: Machu Picchu, Taral, Pachacamac, todas esas zonas. Puede venir un terremoto grado 8 o 9, no le pasa nada.
3: Increíble, ¿no? Increíble, caramba. Qué bueno. Bueno. Además, es tu programa, adelante, te agradezco mucho, que tengas un buen domingo, salud por la casa, felicidades para ti y nada, arriba ese ánimo, arriba ese ánimo.
4: Para ti, familia, y disfruten de este domingo, antes que nada.
3: Chévere.
4: Bueno, veamos qué pasa en el Perú. Keiko acaba de proponer unos subsidios a los transportistas que van alrededor del 20%. ¿Qué subsidios, sobre todo? Para evitar el impacto de la subida de las gasolinas, de los derivados de hidrocarburos. Bueno, no está mal la medida, pero no es exactamente lo que va a solucionar el problema. Porque paralelamente a esto, tanto las refinerías Repsol como las refinerías de Petroperú han subido sus precios de los combustibles más que los precios internacionales. Entonces, la medida puede no tener mucho efecto. Y esto lo hacen en momentos que internacionalmente empieza a descender el precio de los combustibles. Acá, por ejemplo, las propagandas de los demócratas y de los diarios que están en contra del gobierno dicen que está por las nubes. No es así. El combustible aquí, nosotros lo tenemos todavía alrededor de 3.80, 3.75, 3.85 dólares por galón. Entonces, no es el momento de subir en las refinerías. Quienes han subido precios y todavía no pueden bajarlos son los productores de petróleo, porque han tenido que comprar. Y las refinerías también, ¿eh? Las refinerías también, cuando han tenido que comprar a precios altos, entonces, para no perder, han tenido que subir. Puede que ese sea el caso, Puede ser el caso. No tengo la información directa cuáles son las últimas compras, las importaciones que ha tenido Petroperú y Repsol. Pero esa puede ser la razón. Pero de todas maneras la medida que toma Keiko es una medida que puede apaciguar el aumento de costos de productos de primera necesidad. Ojalá el asunto salga bien. Pero hay una cosa sí que me preocupa del gobierno. No se está trabajando adecuadamente para combatir la criminalidad y la corrupción. Vean nomás, Cerrón salió como perro por su casa hace unos días. Ya anunció la esposa de Humala, que también ya está libre, que piensa regresar al Perú, ¿no? La criminalidad, señora Keiko, usted lanzó una idea buena, pero que hay que concretarla, que iba a hacer nuevas prisiones para trasladar allí a aquellos que manejan, obviamente, las mafias dentro de las prisiones actuales. Pero cuando uno habla de nuevas prisiones, hay que revisar dos prisiones antiguas que podrían, no lo sé todavía, ser reconstruidas o activadas nuevamente. Esas prisiones de El Frontón y las que estaban en la selva, el CEPA. Y trasladar allí a los presos y que puedan tener un sistema carcelario que los obligue a trabajar, no los mantenga en hoteles 5 estrellas, como es lo que pasa. Los capos de la mafia que están dentro de las cárceles viven con televisión, con bar, con prostitutas, etcétera. Todo cómodo. Entonces, desde allí dirigen los sicariatos, dirigen muchas de las cosas negativas que se tiene en el país. Entonces, hay que romper ese esquema y que no siga siendo la Guardia Civil quien controle las prisiones. Hay que tener una guardia como la republicana, Guardia Nacional, que su misión sea fundamentalmente esa y custodiar todas nuestras fronteras. Se requiere eso ya mismo. Evidentemente hay que trabajar también para la reforma del Poder Judicial rapidísimo y aumentar penas a los delitos menores. Esa debe ser una prioridad. No se va a lograr poniendo un soldado en un micro, un soldado en un bus, ¿no? O hacer patrullas por las ciudades. No. La criminalidad no solamente está regida por esos capos de las mafias organizadas desde las prisiones, sino también fuera de las prisiones, con los capos del narcotráfico, o sea, los cultivos. Una medida buena, señora Keiko, es la que ha dicho el presidente de Colombia, ¿no? Que van a destruir todos los sembríos, o sea, van a pasar aviones para hacer desaparecer los sembríos de coca. Pero también hay que desaparecer la minería ilegal. ¿Y por qué le digo esto? Porque mineros ilegales y los que dominan el narcotráfico financian a los grupos que quieren destruir al país. Entonces, esa es una de las prioridades que hay que hacer. Hay otra que la hemos conversado y se la hemos puesto también en blanco y negro. Acaban de nombrar a un gerente general en Petroperú y piensan de que de esa manera ya se va a arreglar el problema de Petroperú. Dice, tiene experiencia Luis Suárez Carlo, que es designado gerente general. Pero lo que se requiere ahí es un trabajo de una comisión especializada. Y repito, tiene que hacerse eso de inmediato, una comisión especializada para ver el problema de los hidrocarburos. Eso es urgente. Perú tiene posibilidades de exploración. Perú acaba de detectar, la empresa Petroperú, una serie de fallas en la refinería Talara. Perú pudo haber tenido precios mucho más bajos en su economía si es que en lugar de gastarse más de 7 mil millones en esa refinería de Talara, hubiese simplemente importado petróleo o gasolinas del Ecuador. Pero hay que hacer la reestructura de Petroperú en forma integral. Tiene a la congresista Chávez, que tuvo la experiencia de la privatización de Petromar. Aprovéchela, señora Keiko, y hay que trabajar en eso. Repito, lo de las cárceles para desaparecer la criminalidad, la corrupción, ir contra la minería ilegal y el narcotráfico. Una comisión especial para lo de hidrocarburos y Petroperú, para salvar esa desgracia que ha sido o se ha convertido en Petroperú. Es muy, muy importante eso, señora Keiko. Vamos ahora al aspecto internacional. La noticia, el hijo de Biden, Hunter Biden, que ha dado esta última semana de que su padre ya está en las últimas con un cáncer metastásico, especialmente en los huesos, ¿no? Que lo tuvo antes en la próstata, había salido un quiste en la próstata, pero ya se encuentra muy, muy delicado de salud. Una lástima, pero Biden tenía ya problemas de salud y esto se lo detectaron ya en el año pasado, el cáncer grave. Pero Dios quiera que sus últimos momentos los pase tranquilo, sin sufrir, pero así es la vida. Esa es la noticia que se ha dado la última semana. El terremoto de Colombia también ha sido noticia, ¿no? El presidente recién había juramentado 3 días antes del terremoto, ¿no? Está recorriendo las zonas afectadas, ¿no? Se rechazó a los topos de México, una cuestión cuestionable, pero lo hizo. Todavía sigue trabajándose en las ruinas del terremoto de Venezuela. Entonces, tanto Venezuela como Colombia han estado muy, muy afectados. Las campañas de solidaridad y de ayuda se están dando en todos los países cercanos a estos dos, a los venezolanos y a los colombianos. Pero la noticia que ha dado mucho impacto, yo la vi con mi esposa en el informativo ayer, impactante lo que ha ocurrido en Indonesia. Un terremoto mucho más fuerte que los ocurrido en Venezuela y en Colombia, los ocurridos allí. Destrozos increíbles. Es una zona muy distinta, pero ojo, que los movimientos telúricos se desplazan desde el fondo de la tierra y afectan. ¿Pueden afectar al Perú? Por supuesto que sí. ¿Que hay que estar preparados? Por supuesto que sí. ¿Que hay que estar haciendo entrenamientos para poder evacuar adecuadamente, tener reservas de alimentos, de agua, de medicinas en el caso de que ocurra algo? Por supuesto que sí, lo sé, porque yo he tenido experiencia y he vivido terremotos en los que tuvimos que estar semanas viviendo el auto, toda la familia. buscando comida por todo lado, hasta que llegaban barcos a auxiliarnos con comida. He vivido muchos terremotos, del 66, los del 70, 74, y después ha habido otros, también los he vivido. He tenido la suerte de salir sin ningún daño, pero aplicando, como comentaba con el primo Coco, las medidas que deben tenerse en cuenta. No es cuestión de salir corriendo. Hay que tener las casas preparadas, los pasadizos libres en el caso de que pueda haber algún problema. Cuando un terremoto es muy fuerte, yo he sufrido eso. El refrigerador completo se cae, se tumba. Las vitrinas completas al suelo. Los libros, los libreros, los estantes al suelo. Y eso interrumpe las salidas. Si uno quiere salir corriendo, puede tropezarse. Hay que buscar los lugares de refugio dentro de las casas. Y dos de esos lugares buenos son los lugares como los baños y debajo de mesas que sean sólidas, ¿no? O de escritorios sólidos. Pero salir corriendo, bajar escaleras, ponerse debajo del dintel de una puerta, eso no garantiza absolutamente nada. Hay que estar preparados. Dios no quiera que nos toque un terremoto. Pero a veces ocurre. Y hay que estar listos. Las autoridades tienen que tener albergues, lugares seguros, donde la gente pueda ir, donde la gente pueda alimentarse, donde la gente pueda ser atendida sanitariamente, donde la gente pueda tener una nueva esperanza. Perú es una zona sísmica. Cuando uno dice, no, en la selva no, cuidado, en la selva también hay terremotos y hay temblores. En la sierra también. Yo he vivido en Loreto, yo he vivido en Arequipa, yo he vivido en Ica, yo he vivido en Lima, y en todos sitios hay movimientos sísmicos. La diferencia está en que la selva, las construcciones son más, de más protección, porque son hechas la mayoría de madera, con techos ligeros, ¿no? En cambio, en las zonas donde se han construido edificios, si no se han construido con técnicas asísmicas, se corre grave riesgo. Ojalá que nuestros ingenieros en Perú hayan tomado las medidas adecuadas para tener construcciones asísmicas. Dios nos ampare, pero es bravo. Conversábamos hace unos minutos sobre el caso de Irán. Yo decía que el conflicto de Irán debe concluir antes de fin de septiembre. Hay que acabar con esa gente que dirige a ese país, esos ayatolás y ese ejército revolucionario que tienen. Han destrozado Irán. Y además hay que tener en cuenta que la manera de trabajar de Irán ha sido muy similar a la manera de trabajar en Cuba. Cuba fue patrocinador de las guerrillas, de las revueltas en Latinoamérica, en Sudamérica. Mientras que Irán ha financiado y sigue financiando a ISIS, Hezbollah, Hamas, etcétera, todos esos grupos revoltosos, guerrilleros y asesinos en el Medio Oriente. Cuba tenía la esperanza de gobernar toda Latinoamérica. Los de Irán tienen la esperanza de volver a tener el dominio del Medio Oriente y de Europa totalmente. Entonces, por eso es que hay que estar con cuidado. Esos afanes de dominio como los tuvo en el pasado Hitler, o como los tuvo en el pasado Stalin, o como los tuvo en el pasado el militarismo japonés, son muy peligrosos y hay que cortarlos de raíz. De raíz. Sé que pueden costar vidas, pero poníamos el ejemplo de Hiroshima y Nagasaki. Acabaron con las guerras. Hubo muertos, hubo secuelas, pero Japón se levantó. Japón es hoy día un país donde se vive con libertad, con respeto, con desarrollo, mirando el futuro. Así debe ser Irán, así debe ser Cuba. Ojalá esta guerra de Irán pueda terminarse antes del fin de septiembre. Igualmente, ojalá logre Venezuela entrar dentro de la órbita para las próximas elecciones antes del fin de septiembre. Ya ha dado un paso, ha liberado a 300 presos políticos, muy elogiable. Pero falta más, ha hecho modificaciones en los líderes que manejan ciertas fuerzas internas. Hay que hacerlo más. Se requiere incluso que antes de finalizado septiembre hayan propuesto una fecha de próximas elecciones en libertad. Y Cuba también. Cuba debe tener solucionado el problema para ese pueblo. Cuba cada vez está peor. Da pena. No solamente no hay luz, falta el agua, faltan medicinas, la gente tiene que comer de los basureros y hasta los basureros se agotan. Tiene que comer, ir al campo, comer lo que pueda encontrar en los árboles, cocinar hojas, frutas, todo lo que pueda. Es triste. No creo que haya gente, incluso dentro del gobierno cubano actual en la isla, que tenga ya más esperanzas en ese comunismo, y menos en Venezuela con el socialismo del siglo XXI. Irán, Cuba y Venezuela, problemas que deben de estar resueltos antes de fin de septiembre. ¿Por qué? Porque el presidente Trump requiere una victoria en las elecciones de medio término. Tiene que dominar las dos cámaras. ¿Y esto para qué? Para sostener dos cosas muy importantes: la paz en el Medio Oriente, el desarrollo de América Latina, que ya tiene un grupo de países que se están asociando junto con Estados Unidos para combatir el narcotráfico y buscar el desarrollo. Se requiere eso. Estos meses de agosto y septiembre son cruciales para la paz del mundo. Y cuando digo para la paz del mundo, tenemos que seguir construyendo un camino hacia la paz. Que muchos dicen, no, es la guerra el camino hacia la paz. En algunos casos, sí, dio resultado. Hiroshima y Nagasaki. No se puede esperar más en estos casos. Se requiere también de que los dirigentes de izquierda piensen de que lamentablemente fracasó la izquierda desde la época de ese marxismo propuesto en el siglo XIX. La revolución rusa no dio frutos. Los países como China, Vietnam, que son de izquierda han tenido que mirar en la época de Deng Xiaoping el caso de China y los líderes vietnamitas de

0: para dominar a esa gente y se les da migajas sobre texto que lo cuidan en todos los aspectos. Y no es cierto. Han fracasado ellos. Esperemos que no es nuestro deseo que haya más guerras, no es nuestro deseo que haya víctimas ni familias destruidas, pero hay que reconstruir el mundo, primero manteniendo los principios éticos, morales y religiosos, pero no para hacer daño, como ciertas religiones, sino buscando la paz, buscando el amor, buscando el desarrollo, buscando la felicidad. Deseo que todo esto llegue al corazón de los líderes y pueda haber armisticios, que se logre un armisticio entre Rusia y Ucrania, que se logre ya una paz entre Israel y Hamás, que se logre que Irán y Estados Unidos ya concluyan este conflicto, y sobre todo que tanto comunistas como musulmanes piensen en que no hay que imponer sus ideas, sino hay que dejar la libertad a los pueblos para que trabajen, para que decidan. Y esto es muy, muy importante, manteniendo a las familias unidas. Regresemos a esos principios, como dije, de ética, de moral, de religión y de unión familiar. Solo así podremos nosotros lograr de que el mundo se encamine a la paz, que podamos disfrutar de los adelantos, de esa inteligencia artificial, de ese mundo robótico que se viene, de ese mundo a desarrollar posiblemente hasta fuera de nuestros límites terráqueos, ir a habitar otros lugares, la Luna, Marte, etcétera, recorrer el espacio para ver cómo es nuestro universo. Tenemos que estar unidos, Rusia, China, Estados Unidos, los países árabes, todos, Latinoamérica, que vaya progresando. No se trata de dominios, se trata de libertades. Libertades para elegir, libertades para desarrollar, para trabajar, para poner empresas, para lograr la felicidad de nuestros hijos, nuestros nietos. A todos ustedes, recuerden que es domingo, fiesta de guardar. Estén con su familia, es lo más valioso que se tiene. Y sigamos adelante con el esfuerzo. Recemos a Dios para que se dé la paz en el mundo y marchemos todos con amor a ser amigos. Les deseo un feliz domingo y, como siempre, si Dios quiere, nos vemos la próxima semana y que ¡viva el Perú!
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3: Son las 9 en punto.
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0: primos, el día que podamos tener autoridades que se preocupen por el pedido, el auxilio de familias, de personas que requieren de la ayuda del Estado, será un gol. Pero para que esto se dé tiene que haber mucha sensibilidad humana. Si no existe la sensibilidad, mal. ¿Cuántas personas van a los hospitales y muchas veces no son ni siquiera atendidos, se quedan en la puerta? Porque un guachimán es el que decide si pasas o no pasas. O sea, ni siquiera un médico te puede revisar en primera instancia para saber exactamente qué es lo que tienes. Y las postas médicas deberían ser el punto crucial. Ellos deberían ser los primeros en revisarte, en ver cómo estás y según eso, ver si vale la pena que vayas a un hospital. Pero estamos viendo en Perú, la realidad es completamente diferente. Por eso que es bueno que sepan ustedes que los días jueves tenemos siempre aquí en la radio a las 9 de la mañana a gente muy identificada con la salud y la vida. Y justamente tenemos ya en línea al doctor Gustavo Lera de la Clínica Ilera. Doctor, ¿cómo están? Bienvenido, buenos días.
1: ¿Cómo estás, Eduardo? Buenos días. Qué gusto. Sí, tienes razón, la insensibilidad es lo que prevalece en la atención médica ahorita a nivel nacional. Y uno lo ve cuando acude a emergencia, cuando entra a la consulta el paciente. Yo veo pacientes particulares y la verdad es que ellos vienen decepcionados del centro al cual han acudido porque el médico les pregunta, ¿qué tiene? Tengo dolor de garganta y dolor de oído. Ah, ya, tome esto. Se acabó la consulta, ¿no? Entonces, no se dignan ni siquiera a examinar. Y cuando uno examina, encuentra pues que tiene una otitis, que tiene una faringitis granulosa, ¿no? Que son enfermedades que necesitan un tratamiento específico para una cura eficaz, ¿no? Y por ese simple hecho, la gente pues tiene un descontento y acude a emergencia. Y en emergencia es más dramático porque los médicos quieren hacer el trabajo, pero no tienen los insumos. Pueden hacer el trabajo, pero no tienen los insumos.
0: Increíble, ¿no? Ahora, por ejemplo, hay un asunto que hasta ahora no se recupera ni se arregla, y es lo siguiente. Si una persona se siente mal, lo primero que piensan el entorno, la familia, los amigos, es llévalo a Lima. Hay que llevarlo a Lima. No hay ambulancias, no hay avión, el avión muy caro, helicóptero peor, o sea, ¿por qué pensar en Lima cuando hay una gravedad de salud? O sea, ¿por qué? ¿Por qué provincia no puede tener lo mismo?
1: El tema radica en que la contratación de especialistas en hospitales de provincias está en una base, en tener el presupuesto adecuado, que sí lo hay, ¿no? Entonces llegan esos especialistas, cirujanos, neurocirujanos, ortopédicos, traumatólogos, ¿no? Cirujanos generales, el hospital tiene todo, pero al cabo de un tiempo se agota el recurso, entre comillas, porque se tiran el recurso y dejan de contratar. Y acá en la Merced, por ejemplo, hay médicos que han trabajado 6 meses, no les han pagado, especialistas que han empezado a trabajar, les pagaban, de ahí ya viene, 4 meses y ya dejaron de trabajar. Entonces es una falta de sincronización, falta de previsión, falta de gestión y falta de humanidad, falta de tener las cosas claras y básicamente honestidad, ¿no? O sea, la corrupción es algo que definitivamente, si tú dependes de un gobierno central corrupto, no puedes hacer nada. Doctor, o si tú dependes de que tus fondos sean dados por lo que te corresponde, por un año, y el que administra los fondos es corrupto, no puedes contratar a nadie ni mantener un servicio adecuado, ¿no?
0: Doctor, pero se supone, por ejemplo, disculpe, pero se supone que, por ejemplo, las personas que salen a la calle salen y son fruto de la educación del papá, la mamá, de la familia en la casa, ¿correcto? ¿Cómo entonces podemos esperar mejores médicos, mejores enfermeras, si la educación en las universidades no es buena? O sea, ha bajado enormemente.
1: Yo pienso, mira, buenos médicos hay, no es que generalicemos, ¿no? O sea, generalmente hay una generación de médicos que son muy incompetentes, ¿no? Que no tienen la formación académica de vida, porque yo me hago una comparación cuando yo egresé versus cuando veo a estos médicos, ¿no? Y te juro que están whatsappeando, están haciendo cualquier cosa menos seguir estudiando. Y medicina es una carrera de aprendizaje constante, como cualquier otra carrera, ¿no? Cualquier otra carrera.
0: Un ponerse al día, ¿no?
1: Un ponerse al día, ¿no? ¿Qué es lo último? ¿Qué es lo último en esto? ¿Qué es lo último en otro? Nosotros en medicina tenemos guía de práctica clínica, que es el consenso, por ejemplo, guía de práctica clínica artritis reumatoidea. O pones GPC y la enfermedad que quieras en Google. Y pones 20 y te aparece abajo 2025, 2024, 2023, 2022, 2021. Y escoges la más moderna. En esa guía es el consenso de un país para manejar una determinada enfermedad. Hay guías, las guías que más usamos son las mexicanas, porque la idiosincrasia y el genotipo de la gente de México es igual a la de nosotros. Yo no puedo agarrar una guía de Europa porque nuestro consenso y genotipo es diferente. Entonces, las medicinas, la absorción de medicamentos, la biodisponibilidad y todo lo que se refiere a esto, más está en relación a México-Perú. Somos hermanados genéticamente. Entonces, las guías mexicanas son muy, muy buenas. Entonces, tú agarras y ahí sale lo último en tratamiento para determinadas enfermedades. Entonces, las guías de prácticas clínicas europeas, americanas, etcétera, o sea, sirven de referencia, sí, pero utilizamos la de México en el campo de medicina y cada enfermedad, cada 4 años, varía el tratamiento y la forma de tratamiento de estas. Entonces, si tú no estás al día, y mira, doctor Manolo, buenos días.
0: Doctor, ¿cómo está? ¿Qué tal, doctor?
1: Ese polo está de la negaza.
0: Está chivolo el doctor Fernández, ¿eh? ¿No?
1: Muy bien.
0: Un poco más y nosotros... Un poco más y está en el colegio y nosotros estamos, ¿de qué? ¿En la universidad, viejo?
1: Está muy bueno.
0: Muy buena elección. Felicitaciones.
1: Entonces, acá con el doctor Manolo, por ejemplo, hay enfermedades, por ejemplo, la amigdalitis aguda, ¿no? Una enfermedad muy común, que es causada por el estreptococo betemolítico grupo A, ¿no? Que hasta ahorita, hasta la fecha, no ha cambiado el tratamiento. El tratamiento es penicilina benzatínica de depósito, ¿no? Que es una penicilina 50.000 unidades por kilo de peso que te inyectan 2.600.000, 2.400.000 unidades, una puesta ahora y una puesta en 25 días. Y con eso curas la amigdalitis para que no sea repetitiva y te cause más problemas a lo largo del tiempo, como es problemas articulares, problemas cardíacos, ¿no? Crónicos. Entonces, pero ahora la gente no, penicilina la mantiene de lado, ¿no? Y utiliza amoxicilina, clavulánico, cualquier otro antibiótico. Entonces, la guía te sirve para que tú sigas un tratamiento óptimo para el paciente, pero nadie te lee guías, ¿no? Entonces, el Perú hace guías, el Ministerio de Salud, Salud hace sus guías, y ahí está mal, porque deberían de unificarse, hacer una guía nacional, ¿no? Ayer estuve revisando unas guías que hace Minsa y Salud, ¿no? Y hacen las comparativas y van a lo mismo y en realidad trabajan, si unieran sus estadísticas, porque se hacen más estadísticas, se haría una buena guía en beneficio de todos los médicos de Perú, básicamente.
0: Qué bueno. Doctor Manolo, estábamos conversando un poco sobre el tema de la sensibilidad que hace falta en los centros médicos. Muchas veces las personas van y lastimosamente lo de arranque está en la puerta, donde hay un guachimán que decide si pasas o no pasas. Lo otro es, muchas veces hay médicos que te atienden y no demoran el tiempo necesario para saber qué es lo que tiene el paciente, sino simplemente lo más rápido y dice, ya, esto, toma lo otro y chao, y se acabó. Entonces no solucionan el problema. Entonces el problema de la insensibilidad es gravísima en los hospitales y posta médica, doctor. Estamos con el doctor Manolo Fernández y Forbet. Doctor.
2: Sí, exactamente. Hay un... Bueno, como siempre hemos mencionado acá en muchísimas reuniones, la gran deficiencia que hay de atención en salud, la organización, la distribución de farmacéuticos. Yo pienso que el actual ministro está perdiendo el tiempo visitando oficinas, no está acá este, no está... Sí, eso ya se sabe.
0: Claro.
2: Eso, él no sabe que el 40% han sido colocados por favores ahí. Es lo que tiene que entrar ya es a reordenar, reorganizar. Él, no sé qué estará haciendo, ¿no?
0: O sea, ordenar lo que tiene que hacer, o sea, la gente, ¿no?
2: Nada más ver que el sistema de salud funcione adecuadamente. Vemos, como ustedes mencionan, hay pacientes que van pues con una amigdalitis, un cuadro entérico. Todos estos cuadros hoy en día, por el gran crecimiento y la densidad poblacional que hay en el mundo, el intercambio que hay entre personas, los viajes, los ómnibus hacinados, los microbuses, los taxis, etcétera, etcétera, amerita pues pensar bien. Un cuadro de amigdalitis, un cuadro de enteritis, un cólico, pueden ser virales, bacterianos, tóxicos, y los médicos no que atienden los sistemas de salud no hacen un diagnóstico diferencial. Le dicen tómate tal pastilla o de frente le dan un antibiótico, cosa que el antibiótico está por gusto. De repente es un norovirus, que ahora está en todos lugares. El norovirus causa vómitos, diarrea, dolores de cabeza, y le dicen no, es una bacteria, y le dan antibiótico y antibiótico y antibiótico, y el paciente tiene un cuadro viral o es un cuadro tóxico también por diversas sustancias que hay. Todo esto prácticamente es un desorden en salud, y esto causa pues un grave problema, porque si son bacterias, si es un cuadro bacteriano y yo receto un antibiótico, como dice el doctor, penicilina, hoy en día casi todas las bacterias son resistentes a la penicilina. ¿Para qué le doy penicilina? Por gusto. Entonces, se debe ya modernizar los sistemas de diagnóstico, poner en actividad todas las postas médicas. Todas las postas médicas están abandonadas. El ministro lo que debería haber hecho es un inventario de postas médicas, ponerlas en actividad, todas estas postas. ¿Qué equipamiento necesitan? Hoy hay sistemas para diagnóstico rápido. Este paciente viene con un cuadro inflamatorio o esto. Bueno, lo pongo en observación 24 horas. Si se trata de que tiene cuadros de emergencia, fiebres altas, contrarresto, y en 24 horas yo debo saber si es un virus, una bacteria, un cuadro tóxico, y al día siguiente darle la indicación correcta. Eso sería lo ideal.
0: ¿Y ya no, ya no iría a un hospital, no, doctor?
2: No necesitan ir a un hospital por un dolor de cabeza, por una diarrea, una faringitis, etcétera. Los sistemas de salud, las postas médicas descongestionarían todo el sistema de salud y hacerlas más eficientes que los hospitales incluso.
0: Ahora, una posta médica debería ser, o se convertiría, si es que se cumple la ley y como tiene que ser, en una especie de escuela, universidad para los médicos que recién arrancan, porque entonces tendrían pues los casos en inicio, ¿no?
2: No solo eso, podría tener unas postas médicas bien equipadas, que tengan un auditorio, podrían servir para enseñar manejo de salud a la población, porque las postas médicas están en lugares, en centros poblados pequeños, no de gran densidad. Entonces estos centros poblados pueden darse charlas los viernes en las noches sobre cómo tener una buena higiene, cómo consumir alimentos, cómo diagnosticarse también ciertos problemas de enfermedades, etcétera.
0: O sea, prevenir.
2: Prevenir a la población. Realmente, si el ministro hace eso, pues las postas médicas serían el corazón, dotarles de buenos equipos de cómputo para llevar estadísticas, información a nivel nacional. Mira, en esta posta hemos encontrado un paciente que tiene unos síntomas raros. Es una alerta nacional. Puede ser una influenza, puede ser una nueva variante COVID. Esas muestras, mandarlos a un centro de diagnóstico central, como lo tiene Estados Unidos, el CDC, el Centro de Diagnóstico de Enfermedades en general. Entonces, acá no hay todavía un centro de diagnóstico que haga el centro de diagnóstico de referencia nacional. Eso se necesita urgente.
0: ¿Y eso
2: necesitamos?
0: ¿Y eso
2: necesitamos,
0: es caro?
2: ¿Sí?
0: ¿Eso es caro, doctor? ¿Eso es caro?
2: No es caro hoy en día. Si yo lo tengo acá, con el gobierno, con lo que le decomisan a un narco, a un de estos nomás,
0: sobrado.
2: Eso, o la comisión que se va a ganar el presidente de la región con los 200 millones que le dan cada 3 meses, ese se lleva el 10%. Con ese 10% hace, equipa 10 postas, 20 postas.
0: Ese es
2: ganas de hacer. La plata sobra, el dinero hay. Tenemos billones de dólares que se van todos los años en el contrabando de oro.
0: Así es.
2: Y decimos, no hay plata para salud. ¿Cómo? Y los billones que se van de impuestos del oro que no se paga.
0: Claro. La minería ilegal.
2: Los millones de dólares que se paga por los insumos para el narcotráfico con aval del gobierno, porque ¿de dónde sale la acetona, todos estos productos?
1: El petróleo.
2: El que se van al narcotráfico. Nadie ve, nadie mira cómo se vende.
0: ¿Cómo no? ¿Dónde está la... O sea, ¿cómo no van a ver esos camiones gigantes con petróleo, no?
2: ¿Dónde está la SUNAT? La SUNAT, ¿qué control hace de...? A las empresas, oiga, ¿cuántas acetonas ha vendido? ¿A dónde lo ha llevado? Nadie sabe, esa toda ha salido por lo bajo.
0: Claro.
2: Todo ese dinero es dinero sucio, negro. Tenemos plata hasta por gusto para implementar postas. Podríamos tener hospitales de referencia nacional. Podríamos tener un hospital exclusiva y solamente para ojo, por decir, para visión.
0: Claro.
2: Tener otro centro para sistemas de trastornos abdominales, otro centro.
0: Digestivos.
2: Digestivo, otro hospital para neurología, otro hospital para nefrología, que sean hospitales referenciales para el país, donde ahí llegan los cuadros más complicados, como lo tiene INCOR, por ejemplo.
0: Claro.
2: INCOR es el centro de referencia de cardiología del Perú.
0: Perfecto.
2: Yo llego a INCOR y prácticamente ahí está el top
0: claro.
2: En cardiología.
0: Es un poco...
2: Que no lo tiene ninguna clínica del Perú, va a tener el equipamiento ni los profesionales especializados que hay en INCOR.
0: Hola.
2: Así vaya a la Delgado, a la San Felipe, a donde vaya.
0: Así es, no hay comparación.
2: Y en Estados Unidos es así. Yo voy, por ejemplo, a la Bascom Palmer, centro de referencia de ojos de los Estados Unidos. Ahí van los casos más difíciles de Estados Unidos. Uno llega a la Bascom Palmer y está prácticamente en su vista, en la mano de todos los eminencias que hay en Estados Unidos.
0: Qué bueno.
2: Igual es en Perú. No sobra el dinero para hacer eso. El ministro, en vez de estar perdiendo el tiempo caminando por todos lados, ya debería estar planificando todas estas cosas.
0: Que tome decisiones.
2: Sí, decisiones rápidas.
0: Así. Doctor Elera, una consulta.
1: Básicamente, por ejemplo, en medicina usamos indicadores de salud. Los indicadores marcan lo que se está haciendo, en qué sentido se ha manejado la atención intrahospitalaria, extrahospitalaria de una zona, una región, un centro médico. Pero no existen, ¿correcto? Y lo otro, y si existen, no están al día. Y lo otro es en los sistemas de comunicación. Ahora tenemos Starlink, 150 soles en cada posta mensual, y tienen comunicación ya no con la región, sino con el ente central, el Ministerio de Salud, un centro de cómputo que albergue toda la información a nivel nacional, la aglutine y tome decisiones, ¿no? O sea, una cosa simple. Y lo otro es adecuar a cada posta, centro médico, puesto médico, ¿no? Poste de salud, para que establezcan las guías de lo que pueden hacer, lo que no pueden hacer. Y eso depende del médico, básicamente, ¿no? Un médico bien entrenado te resuelve todo en un primer momento. Un médico bien entrenado, con buenas guías de práctica clínica, te resuelve, te controla diabetes iniciales ahí. Ya no tiene que complicarse el paciente e ir a una amputación o una pérdida de vista o una pérdida de riñón a otros centros más complejos. Si bien es cierto, nosotros tenemos institutos formadores de profesionales, expertos, Instituto Nacional de Oftalmología, pero está saturado. ¿Por qué? Porque hay falta de equipamiento, falta de profesionales, pero ahí se forman los mejores oftalmólogos del Perú, ¿no? El Instituto Nacional de Ciencias Neurológicas, donde se forman todos los neurólogos, neurocirujanos que hay en el país. El INEM, ¿no? Un hospital donde se forman los mejores, desde hace muchos años, cirujanos oncólogos de Latinoamérica. Entonces, el INCOR, que es una excepción, que es el cristal de la cardiología a nivel Latinoamérica. Entonces, la idea es, si nosotros pusiéramos el mismo énfasis, el ministro de Salud. Ahora, el otro problema que tenemos es que tenemos 7 sistemas de salud, ¿no? O sea, Seguridad Social, Ministerio de Salud, clínicas,
0: hospitales.
1: Hospital militar, hospital de policía, hospital del ejército y de salud. Entonces, es muy difícil con 7 sistemas de salud diferentes en normas, en atenciones y todo, unificarlos, ¿no? Teniendo camas vacías en los hospitales de las Fuerzas Armadas y saturación en los hospitales del MINSA. Uno de los proyectos que siempre se ha tratado de hacer es la unificación del sistema de salud. Y eso debería hacerse. Yo creo que, o sea, el equipamiento que tiene uno puede mejorar lo del otro, ¿no? Entonces, la idea es de que profesionales de buena ley tenemos, el problema es de que la administración es malísima. Alta rotación de ministros, hemos tenido pues ministros indeseables en la época de este señor, o sea, cuando ha estado Acuña, cuando ha estado el señor Cerrón, etcétera. Pero la cuestión es de que el ministro de salud, al margen de que sea o no sea médico, tiene que ser una persona que sepa gestión, porque la gestión es única, ¿no? O sea, la gestión es única. Ahora, si es médico con maestría en servicios de gerencia de salud, mejor aún, con experiencia y todo, y hay buenos gestores en el Perú. La cuestión es de que convocamos, por ejemplo, este ministro que está viendo que acá no hay, acá usan CD, acá no sí usan CD, el lenguaje de acá no, o sea, el problema es ese es el corazón que tiene que arreglarse, pero eso se hace, la casa se limpia de arriba hacia abajo, ¿no? Y la idea es de que la mala atención de los hospitales sigue, tiene que tomar normas rígidas para empezar a ver las carencias y dar las soluciones en forma inmediata, ¿no? Básicamente, es perfecto. Lo que pide la población.
0: Perfecto. Doctor Fernández y doctor Helera, cuando un paciente se siente mal, psicológicamente, mentalmente, es una persona que está abatida, está triste, está desesperada, no sabe qué hacer, si es papá, mamá, más aún por las obligaciones que tiene, pero cuando llegan a un médico, a un centro médico, el tratamiento es malo. O sea, ¿qué tiene? Antes de este no, acá no tiene que venir. Y de pronto arranca el drama del momento. Váyase a la farmacia. Las farmacias hoy se han convertido en una especie de auxilio indirecto de los grandes negocios, y allí no tenemos médicos, sino tenemos gente preparada al vuelo y te recetan lo que sea. Es más, medicamentos que incluso te hacen daño y cuestan un montón de plata. ¿Esto cómo puede cambiar y por qué a los pacientes se les tratan tan mal?
2: Bueno, esto en realidad es también otro gran desorden, ¿no? no hay una legislación, o debe haber la legislación, si no, no se ejecuta para que los medicamentos y todo sean adecuadamente vendidos en las farmacias, ¿no? A cualquier persona que se acerque y recetan, como usted dice, en las farmacias recetan incluso, sí. Para todos los problemas. Y esto se debe pues a que se ha llegado a al desorden que hay en el sistema de salud, y el otro es de que no se cumple con la legislación o las normas que se ha dado para el funcionamiento de las farmacias. Y yo pienso que acá lo que se tiene que hacer es realmente armonizar todos estos sistemas, que el paciente reciba también la atención adecuada en los centros de salud, para que no tenga que estar recurriendo a una farmacia para que lo atienda. Las farmacias atenderían solo con orden de los médicos. Para todos estos sistemas no necesitamos nosotros inventar nada. Yo pienso que debemos traer expertos que conocen de estos sistemas de funcionamiento, ya sea de Estados Unidos, de Europa, donde el sistema funciona bien. Y no necesitamos inventar nosotros nada. Yo en este momento, Pablo, necesitaba un experto en inteligencia artificial para el manejo de epigenética, genética y todo esto. Acá en el Perú no hay. Me he traído uno de Washington y hasta acá el lunes comienza a trabajar.
0: Ah, ¡qué bacán! ¡Qué bueno!
2: Y el tipo es un experto, va a estar un mes y me va a implementar todo. Y el Perú tiene los recursos para hacerlo. ¿Por qué tengo que estar buscando aquí experiencia de acá? Busco en qué países ya hay estos desarrollos. Me traigo estos asesores, me rodeo de un grupo de asesores y empiezo a aplicarlo. Es rápido, pero para eso tiene que romper todas las nexos, argollas y mafias. En la industria farmacéutica, pues es una más. ¿Dónde está la industria farmacéutica peruana? ¿Qué productos hay? Producen productos que son negocios, los que son no negocios no lo producen, y generalmente la mayoría de laboratorios farmacéuticos peruanos son dependientes de las compras del Estado. Y la mayoría de farmacéuticas chilenas dependen de las farmacéuticas peruanas, porque toda las farmacias peruanas casi están en manos de chilenos. Entonces estos importan todos los productos farmacéuticos de Chile, importan de farmacéuticas chilenas, y han descontinuado una gran cantidad de productos farmacéuticos de otros países que venían, y también de la industria nacional. Entonces, esto tiene que reordenar también el ministro, toda esta red, y cómo está prácticamente funcionando la red farmacéutica en el Perú, y cómo esto, cómo es su relación con los centros hospitalarios, las clínicas. Hemos visto, por ejemplo, hay una Oncofarm, creo que es una farmacéutica especializada en venta de productos o medicamentos para cánceres. En este centro, por ejemplo, un producto que vale $300 en las clínicas vale $3,000.
0: Increíble.
2: Y muchísimo más. Un monoclonal que en esta Oncofarma usted lo consigue por 3,000 soles, en una clínica está inyectado 30,000 soles.
0: ¡Ah, qué abuso!
2: Sí, así es la distancia. O sea, prácticamente esto el ministro ni lo ha anunciado, ni lo ha visto, ni lo ha investigado. Va a entrar, creo, próximamente el doctor Recoba, quien conozco y pienso que él podría hacer algo de esto, ¿no? Ojalá.
0: Ojalá, pero él es una persona muy preparada y Dios quiera que sea él la persona, ¿no?
2: Y él sabe de esta situación, conoce a fondo. El ministro también lo sabe porque él lo ha vivido, su familia lo ha vivido, y sabe que cuando va a una clínica, pues un medicamento le cobran 20, 40 veces el precio de lo que es normalmente, y eso no puede ser así.
0: Y sin contar que en algunas clínicas se equivocan de los medicamentos y ponen otro más barato y dicen que te han puesto el más caro.
2: No sé, yo a mi hijo en una clínica, por cada inyección, por un problema que tuvo, le cobraban 6.000 soles y le tenían que poner 10 o 20, creo. Son 60.000 o 120.000 soles y solo le estaban poniendo 8 y el resto no.
0: Pero igualito cobraban.
2: Igual cobraban, como que si la estuvieran poniendo. Entonces, colocando. Entonces, todo eso sucede. ¿Cómo se va a ordenar esto? No, bueno, hay que traer gente de fuera para que organice y ayude a organizar el sistema, cambiar los sistemas de informáticos, totalmente todo. Como han dicho que hay que implementar la inteligencia artificial, ojalá lo hagan, porque eso nos ayudaría a darnos cuenta de todos estos procedimientos. Yo creo que se tiene que tecnificar y avanzar con el desarrollo, pues, de la inteligencia artificial en la implementación de salud, de educación, de minería, pesquería, en todos los casos. Eso lo estamos viviendo no solo en salud, sino en todos los aspectos donde el Estado está trabajando.
0: ¿Qué tal han visto la jugada de Rafael López Aliaga en el sentido para mantenerse en la Municipalidad de Lima?
2: Doctor Herrera.
0: Doctor Herrera. ¿Ah? ¿Qué tal jugada?
1: Maestra.
0: Una jugada maestra. Les cuento a ustedes, les comento que acá en Lurín también ha pasado lo mismo. Y el actual alcalde de Lurín, Juan Raúl Martí Corena, igual también su candidato ha renunciado y ahora él se ha quedado. O sea, un poco como la ley no lo prohíbe, entonces al no prohibirla, lo pueden hacer. O sea, para mí, desde el punto de vista personal, yo considero que es una vergüenza, pero ya está hecho. O sea, no está prohibido. O sea, lastimosamente afecta mucho la dignidad de la persona y del candidato. Pero bueno, con lo que ha hecho Rafael, automáticamente un poco como que se le deja la pista libre y en buena hora que continúe. Pero en realidad Lucho Rubio era un buen candidato y lastimosamente tuvo que renunciar. Parece que esto ya era conversado. Y se ha copiado en varios, son más de 20, creo que más de 53 alcaldes a nivel nacional que se han subido al carro, ¿eh? Han renunciado los candidatos y son ellos los que van a candidatear. Pero en fin, vayamos ahora al tema de la salud. Doctor Herrera, ¿usted considera que... Sí, perdón, disculpe, adelante.
1: Sí, no, yo pienso de que, por ejemplo, si un alcalde cumple su meta, cumple su presupuesto y hace obra, debe seguir, es un buen gestor. Pero que si se lleva todo, se roba todo, no hace obra,
0: bueno, nada que ver.
1: Quiere seguir, el sistema debe de eliminarlo automáticamente, no tener opción a reelección ni a postular, ¿no? O sea, si tiene denuncias por peculado, si tiene denuncias por mal, o sea, por robo, por mil cosas, y no ha hecho ninguna obra, y su gasto, o sea, llega al 40% o al 90%, no, simplemente el sistema lo retira y ya no puede postular más, así de simple. Y que se queden los que han hecho obra, los que han avanzado, los que han gastado bien el dinero y que han avanzado su distrito, ¿no? Y pueden volver a reelegirse porque tienen la anuencia de la población que ha sido beneficiada, ¿no? Entonces, es lo mismo que los congresistas, que los senadores ahora, etcétera, ¿no? El que hace bien las cosas, que se quede. El que hace malas cosas, que se vaya y el sistema no le permite. Mira, imagínate todo el sistema de filtros que tiene el Jurado Nacional de Elecciones. Ha dejado pasar, pues, unas bandas ahí de delincuentes que tenían procesos, que tenían esto, que no. Y mira cómo se replica en la salud del Congreso, ¿no? En la salud de todo el sistema. Entonces, como si estuviéramos como antes, ¿no? O sea, no hay diferencia.
0: Doctor Fernández, ¿qué tal ha visto el silencio de Fauci, que no quiere hablar? Y se está copiando lo que han hecho los peruanos en Perú, en el sentido que frente a los jueces ha dicho que su derecho es poderse mantenerse en silencio y no quiere hablar frente al Congreso, perdón, al Senado de los Estados Unidos.
2: Bueno, una persona que no quiere declarar es porque se siente culpable, pues, ¿no? como se dice, el que calla otorga, ¿no? Dice esto. Entonces yo pienso que acá Fauci se siente culpable y sabe todo lo que, los delitos que ha cometido, y de hecho va a ser condenado, pero no, él está ahí al no declarar, es porque ya él mismo dice, soy culpable, te lo está diciendo.
0: Sí, pues.
2: Y por lo tanto va a ser sancionado. Yes.
0: Doctor Lilera.
1: Sí, definitivamente se está saliendo a la luz todo lo que nosotros veíamos claro en ese tiempo de la pandemia, ¿no? Entonces, la idea es de que estas malas decisiones cobraron miles de vidas, gente inocente, gente que se ha desintegrado familias, se ha desintegrado economías, ¿no? Por las malas decisiones de 2, 3, 4 personas. Y esto no debe volver a repetirse definitivamente. La pandemia, más que el virus, mató a la corrupción. Es lo que siempre yo he repetido.
0: Así es. Ahora,
2: acá se está revelando lo que nosotros lo mencionamos. Es todo esto, lo hemos anunciado, lo hemos dicho, lo hemos escrito, está escrito. En octubre del 2020 teníamos la solución, teníamos la ivermectina. Los presidentes de Perú también deberían ser juzgados igual que Fauci, porque Vizcarra, Sagasti, todos estos
0: Córdoba,
2: todos ellos, ¿no? El ministro de Salud, la Macetti, todo, porque ellos han sido responsables de todas estas más de 200.000 muertes. Y lo que hoy en día, yo no sé cómo vivirán esta gente con esa carga, ¿no? De arrastrando los 200.000 muertos por corromperse, por el dinero, nada más, ¿no? Y Fauci hoy en día lo único que está haciendo es pagar todo lo que ha hecho y va a ser condenado, ¿no?
0: Ahora,
2: y esto que sirve de ejemplo para los... Para todos los que han estado en esta mermelada, como se dice, ¿no?
0: Ahora, lo que hay que ver también es recordar que Fauci llevó 6 millones de dólares o 7 millones de dólares a Wuhan, que es allí donde se hicieron todas las pruebas, y es desde allí que se sembró y se llevó el virus a todo el mundo, ¿no?
2: No, y ese virus ya había salido en el mes de julio del 2019. Ya se sabía que había el virus.
0: Lo vio primero Estados Unidos, doctor, ¿verdad?
2: Claro, en Estados Unidos han estado trabajando también con ese virus. Y luego científicos americanos pasaron el virus a los chinos, se fue a Wuhan, entraron en unos convenios con Wuhan. Estados Unidos apoyó la construcción también del laboratorio de Wuhan, metió plata. Sí, todo esto es un sancochado y al final yo no sé qué hacía ahí Bill Gates. Apareció Bill Gates de la noche a la mañana porque Bill Gates aparece donde hay plata.
0: Así es.
2: Si aquí no hubiera habido nada que ganar, ni un sol que ganar, a Bill Gates no lo hubiéramos visto. Para Bill Gates ha sido un gran negocio la pandemia. Para él ha entrado a la pandemia por negocio, no ha entrado por otra cosa.
0: Y no se olviden que en el caso de Bill Gates, ¿correcto?, compraron el hospital o la clínica especializada en temas de cáncer, que justamente hacía el trabajo de curas. O sea, cuando después ya, me acuerdo que el doctor Fernández y usted, doctor Lera, hablaron del famoso turbocáncer. O sea, se sabía que iba a haber más cáncer en el mundo y justo se compra nada menos que el laboratorio que se dedicaba a eso, ¿no?
2: No, y había otro laboratorio que cuando pasó la pandemia ya estaba mitigándose. Había un laboratorio que se llama LabCorp en Estados Unidos. Es como decir el ROE de Perú. Pero LabCorp pues, es un monstruo, ¿no? Que tiene laboratorios en todo Estados Unidos y hace los diagnósticos. Y empezó a hacer diagnósticos de cáncer por todos lados. ¿Y qué hizo Pfizer? Pfizer se lo compró. LabCorp, que es ahora de Pfizer. Entonces, todos estos diagnósticos ya han quedado pues ocultos. Y eso también se está investigando.
0: Y es más, doctor, disculpe, pero por ejemplo, los estudios que estaban dando cuenta de los efectos de estas inoculaciones, por ejemplo, han sido ocultados. O sea, no se quiere dar a conocer al mundo cuáles son realmente el resultado de los daños que han hecho estas inoculaciones, ¿no?
2: No solo eso, sino hay que investigar todos los casos antes de venderse a Pfizer, antes que Pfizer compre el LabCorp. Se va a ver cuántos millones de casos LabCorp diagnosticó de cáncer relacionados a la vacuna. Y después que lo compra Pfizer, cuántos diagnósticos hay y cómo han variado esos diagnósticos. O sea, la investigación tiene para largo y lamentablemente pues acá en nuestro país y en muchos países de Latinoamérica todavía no creen lo que nosotros hemos hablado, hemos anunciado, ¿no? Siguen pensando que en la FDA, siguen pensando en la OMS, en los medicamentos, que los médicos de Estados Unidos son unas eminencias. Sí son, tienen equipos, tienen todo, pero también ha habido una gran corrupción. Ya están involucrados en esto. Y que acá en el Perú también, así como en Estados Unidos hay eminencias, aquí también los hay, y mucho mejores o iguales. Entonces, deberíamos pues ver, comparar esto y ya despertar, que los peruanos deben despertar de que en el Perú se pueden hacer cosas muy buenas para la salud, para la tecnología, para todo, y que necesitamos apoyo de tecnología americana, está bien, se necesita. Y el peruano, cuando hay un desarrolla una tecnología americana, el peruano lo utiliza mejor incluso, hasta mejor, ¿no? Lo aplica mejor.
0: Doctor, ¿y por qué hasta ahora seguimos padeciendo el tema siguiente? Que vienen los equipos a Lima, pero cuando viajan o los llevan a provincias, los guardan en almacenes y no los usan hasta que se malogran.
2: Porque en realidad no lo saben usar en primer lugar, en segundo lugar, es porque no les conviene, pues, ¿no? Esos equipos van a hacer diagnósticos rápidos, precisos, y ya no es negocio, ¿no? O sea, en nuestro país hoy en día la medicina es un gran negocio, ¿no? Y hay un gran porcentaje de médicos vinculados prácticamente, en todas las profesiones vinculadas prácticamente a obtener dinero. Usted va a una clínica X, lo primero que están buscando es que operarlo, que etcétera, ver cómo a ustedes le puedan, incluso ya entran a la página web, llegó Manolo Fernández, a ver, googlealo, qué negocios tiene, qué hace, etcétera, ya, mira, este es un potencial cliente.
0: Es increíble.
2: Es así, eso es una realidad. Este señor, ¿qué hace? Este no tiene nada, cuentas ni nada, y hay que sacarlo rápido porque nos estorba, ¿no? Y es así. Entonces todo esto tiene que cambiar, y es fácil cambiarlo, no es difícil. Todo está en que tengamos gente de gestión en el gobierno eficiente y que quiera hacerlo, que los ministros, los gerentes, los funcionarios de salud no sepan es falso, lo sabe.
0: O sea que tengan un plan y que lo desarrollen inmediatamente.
2: Ellos saben de todas estas dolencias, de todas estas deficiencias, de toda esta corrupción, lo saben y lo tienen bien clara. Y que no lo quieran hacer, bueno, son culpables, pero también son cómplices.
0: Exacto, así es, como se ve. Doctor Helera, su comentario.
1: Sí, o sea, mira, el sistema de salud es definitivamente a nivel... Uno de los problemas que tuvo la descentralización fue descentralizar los sistemas de salud del gobierno central hacia las regiones. Cuando ello pasó, ¿no?, prácticamente la corrupción se apoderó del sistema de salud. Te lo digo por experiencia propia. Nosotros como clínica éramos acreditados por Lima, había una organización que acreditaba las clínicas a nivel nacional y viajaban médicos, auditores, enfermeras auditoras, obstetricias auditoras te veían todos los sistemas y te decían, ¿sabes qué? Tu sala le falta un metro más, tuvimos que romper el muro, ampliábamos un metro más, y nos decían, envía la foto y listo. Y nos decían, mire, para la próxima acreditación, que es dentro de 3 años, ¿no? Tiene que poner un elevador montacamilla para el segundo piso para que la gente pueda subir y no en rampa como lo está haciendo ahorita. Entonces, avanzábamos, porque el objetivo era que hayan más instituciones privadas haciendo salud para apoyo de la gente. Uh-huh. Entonces, cuando pasaron a los gobiernos regionales, me acuerdo el primer presidente regional que tocó esto fue Cerrón, ¿no? Y cuando me tocó acreditar, vino un funcionario de partes de Cerrón que eran $25,000 la acreditación, ¿no? No sé si era para provecho de él o del presidente regional, pero para la causa del partido y todo lo demás. Y yo le dije, ¿cómo va a pagar tanto por una acreditación si todo está en orden? ¿No? O sea, y eso no va conmigo. Al final me pusieron centro médico. Entonces ya suspendí sala operaciones, suspendí todo lo demás y fue un retraso. Y hasta ahorita en Selva Central la única clínica acreditada fue la mía. Entonces, y hasta ahorita, por ejemplo, mi acreditación como centro de salud la he presentado en noviembre del año pasado, ¿no? Me la observaron en marzo de este año y hasta ahorita no me la dan. Entonces he ido a reclamar, está ahí. Y total, un desorden total, una corrupción total, ¿no? O sea,
0: no ha cambiado nada todavía ahí las cosas.
1: No ha cambiado en nada. Entonces, y lo mismo pasa, pues, ahorita, por ejemplo, el tomógrafo que puso Cerrón en el hospital de la Merced se me logró a los 6 meses, ocho meses, y de ahí cuando lo van a arreglar, descubren de que era cascarón. El corazón era antiguo. Actualmente están instalando un nuevo tomógrafo con ese gobierno regional, esperemos que sea nuevo, ¿no? Pero la idea es de que se han demorado como año y medio en poner un tomógrafo, y ahora, por ejemplo, lo que comentaba es que los tomógrafos chinos, ¿no?, te dan 5 años de garantía, con mantenimiento incluido. En 5 años tú recuperas el valor del tomógrafo para el servicio que des. ¿No? Neurosoft es la marca, si no me equivoco. Y tienen la misma calidad de imagen que un tomógrafo alemán, un tomógrafo americano, ¿no? Entonces, es igual. Antes los ecógrafos americanos, los Voluson 730 PO de General Electric y todo lo demás, eran los mejores. Actualmente, Mindray lidera la gama alta de ecógrafos a nivel del mundo. Entonces, los chinos pues están metiendo por todos lados, ¿no? Y la idea es de que baja al tercio del costo, porque con lo que ha costado el tomógrafo que ha comprado actualmente en el hospital, se compraban un resonador y un tomógrafo.
0: Increíble. Las cosas que pasan en el país. ¿Y cuántas cosas peores estarán pasando en el interior del país, no, doctor Fernández?
2: Sí, acá en Chincha la Facultad de Veterinaria inauguró la clínica de mascotas. Entonces, bueno, me hicieron padrino.
0: Claro,
2: bueno,
0: usted hizo una donación.
2: Le doné un ecógrafo y un equipo de rayos X, pero como dice el doctor, ya estos equipos nuevos, de nueva generación, son chinos, efectivamente, pero es una marca top china. Yo doné este ecógrafo. Y ya viene con inteligencia artificial, viene todo. Las imágenes las analiza el software, al médico lo ayuda. Le dice, mira, en esta imagen hemos visto esto, te recomiendo que hagas estos otros análisis de negro, etc. Y esto no lo tienen acá los hospitales, ya la clínica de mascotas de la facultad tiene el equipo y el hospital no tiene.
0: Y no tiene los humanos.
2: No tiene los humanos. Me da, van a tener que ir a la clínica veterinaria a hacerse
0: increíble.
2: Igual los equipos de rayos X hoy en día todos son digitales. Ya no usan la placa, la lana. Y la clínica veterinaria de Chincha, de la Facultad de Veterinaria, tiene ya este equipo de rayos X. también manejado por inteligencia artificial y análisis de data de todas las imágenes por inteligencia artificial.
0: Perdona mi ignorancia, doctor Fernández. Una consulta, ¿y esos equipos también podrían servir para tomar muestras de los humanos?
2: Claro, son para aplicables para humanos y veterinaria, es lo mismo. Un perro tiene huesos, un humano tiene huesos, tiene estómago, tiene riñón, y el ecógrafo igual lo va a analizar. Tiene hasta las mismas enfermedades.
0: El problema sería que uno vaya, se haga los análisis y se haga wow, wow.
2: Nada más, tiene que ladrar para aquí.
0: En vez de hablar, salimos ladrando. ¿Ah? Sería increíble. Bueno, ahora, también por si acaso, doctor Fernández, han empezado a eliminar medicamentos para la presión alta. ¿Ustedes qué recomiendan de manera preventiva el tema de la presión alta? Porque es un problema grave en el país, ¿no? Y creo que también en el mundo.
2: Bueno, eso sí, por la alimentación juega un rol importante. El consumo de harinas mal procesadas de trigo contienen pues altísimas cantidades de gluten que influyen en la elevación de la presión arterial. El consumo de azúcares refinados, que son potencialmente grasas de todo tipo que se consumen. Todos estos aspectos de nutrición, el sedentarismo, contribuyen a la presión alta. Yo pienso que la nutrición y el deporte es clave para controlar la presión alta, ¿no? La calidad de vida de las personas, consumir alimentos que impiden que se puedan ocasionar este tipo de trastornos fisiológicos, prácticamente, porque la presión alta es un trastorno de la circulación sanguínea, donde no hay una buena fluidez de sangre a través del cuerpo, y los receptores también, ¿no? Que hace 2, etcétera, hace 3, influyen en elevar la presión arterial. De ahí que estos receptores en las personas que tienen presión alta son abundantes. Y justamente también son receptores para los virus, como el COVID-19. De ahí que todas las personas que sufrían presión alta, como tienen abundantes receptores AC3, son los que más morían por el COVID. Una persona que tiene

0: O sea, no arriba, pero por lo menos sí quedan en algo fresco, helado, ¿no? Su comentario.
1: Sí, no, el yogur es un producto que tiene gran cantidad de nutrientes, no es un envasado estéril, por lo tanto, no se envasa en buenas condiciones de la zona del laboratorio donde se envase, pero no es una zona estéril. Por lo tanto, pueden caer algunas bacterias ambientales y competir con los lactobacilos que están ahí. Y para evitar eso, es mejor refrigerarlos, tenerlos refrigerados. Un yogur que se vende en ese estado, sin refrigeración, de hecho, no es un yogur. Tiene preservantes. Y si tiene preservantes, no cumple la función de yogur porque no tiene los lactobacilos. Por lo tanto, esos yogures no se deben consumir y se deben prohibir su venta incluso.
0: Ahora, ¿los yogures son para tomar en la mañana, en el mediodía, en la noche? ¿Cuál es el horario ideal para tomar un buen yogur? Por ejemplo, el yogur del Batán, ¿no?
1: Un buen yogur es consumirlo antes de los alimentos. Puedo consumirlo al mediodía, en el desayuno, en la cena. Antes de consumir algo, consumo mi yogur para que mi flora se mantenga, se equilibre mi pH, todo intestinal. Y cuando coma los alimentos, se mezcle y la flora tenga nutrientes también. Es mucho mejor.
0: Y el yogur es igual también para niños y personas adultas, ¿no? Lo mismo.
1: Igual, para niños y adultos es el mismo. Un niño se alimenta en leche, necesita flora y tiene que consumir su yogur.
0: Perfecto. Doctor Herrera, cuénteme, ¿está usted consumiendo su yogur?
2: No, el yogur es importantísimo para mucho, como prevención de muchas enfermedades. Los lactobacilos juegan un papel importante hasta en la tercera edad para prevención del Alzheimer. Se establece que en el Alzheimer hay complejos BRF2, si no me equivoco, que se forman en el colon y traspasan la barrera hematoencefálica y empiezan a deteriorar el cerebro. Y por eso, estadísticamente, la mayoría de personas que sufren de esta enfermedad son estreñidos. Entonces, hay una correlación entre el colon como segundo cerebro y las enfermedades neurodegenerativas o deterioro cognitivo que sufre la persona con el tiempo. Entonces, el yogur es un estabilizante de toda la función dentro de la flora colónica. Entonces, inclusive se habla de que la mayoría de algunos cánceres que se forman es por estreñimientos crónicos que generan también toxinas. Y ahora, por ejemplo, ya hace muchos años se hablaba, por ejemplo, un pediatra muy amigo mío me decía, pues, el estreñimiento en niños es una causa importante de infección urinaria. Pero yo le decía, ¿cómo van a migrar del intestino grueso a la vía urinaria? No me dice, es porque está pegado y prácticamente pasan a través de la pared porque no hay otra explicación que explica, o sea, que diga la infección en este niño, buenos hábitos, todo, pero es estreñido. Entonces, y a la final sí se comprobó eso en la literatura. Y la idea de la hipertensión, o sea, el 90% de las causas de hipertensión es desconocido, pero existe la hipertensión esencial, la primaria, secundaria, terciaria, pero todos tienen como base una enfermedad. Y en las hipertensión esencial, aquella hipertensión que nace, por ejemplo, uno está sano y de repente la presión empieza a subirse en 3 mediciones repetidas y hay un estándar para tomar la presión. El paciente tiene que llegar y sentarse 5 minutos. Una vez que repose 5 minutos, tomarle una primera presión arterial, esperar un minuto y una segunda presión arterial. La segunda es la valera. Si tú llegas y te toman la presión, es muy probable que tengas un falso positivo. ¿No?
0: Ese es un buen dato, doctor. Es un buen dato porque cuando se miden la presión, se la miden al toque.
2: Esa es una guía de buena práctica, ¿no? Porque lo que hablábamos temprano es la guía de buena práctica que enseñan a cómo hacer las cosas bien. Entonces, tú llegas, te toman la presión, mal tomada.

0: Si está alta, de repente al minuto está normal. Entonces, tu presión es normal, pero tienes un falso positivo con tratamiento inclusive. Entonces, la idea es, para evitar esto, como dice el doctor Fernández, ejercicio, evitar sedentarismo, tener el peso de acuerdo a tu edad, evitar ultraprocesados, alimentos con sal. Cuando uno come sal en abundancia, por ejemplo, un ceviche encubierto, un chaufa o un chifa que tiene bastante sal, ¿no? Te da sed. ¿Por qué? Porque la sal jala agua al intracelular y la verdad es que como si te secaras, ¿no? Entonces, y ese aumento en el intracelular aumenta la presión arterial. Cuando un paciente hipertenso come sal en abundancia, no hay tratamiento que lo controle.
1: Ah,
0: ¿Ya?
1: por eso es que cuando uno va a un bar te ponen canchita con bastante sal, ¿no?
0: Claro.
1: ¿Ah?
0: Claro, todo eso es la explicación, ¿no? Entonces, la idea es de que el hecho es, el controlar la diabetes es difícil porque el paciente no puede hacer dieta. Entonces yo ya no utilizo la palabra dieta, utilizo la palabra cambio de estilo de vida. Si tú no cambias tu forma de comer, te vas a morir. Y
1: Perfecto.
0: lentamente. Entonces, el paciente con diabetes tiene que cambiar su estilo de vida. Si uno quiere mantenerse sano a partir de los 50, 60, tiene que cambiar su estilo de vida. Alimentación sana, ejercicio y salud mental, que es lo más importante.
1: Una
0: Vivir
1: pregunta, doctor Helera. En la clínica Helera, el ambiente de prevención, o sea, para la atención de los pacientes que llegan, ¿qué tal es? O sea, ¿cuál es el arreglo? ¿Cuál es el ambiente que usted ha puesto ahí en la oficina de prevención cuando llega el paciente?
0: Ah, nosotros tenemos, o sea, pasan por triaje, se le toma la presión de acuerdo a lo que hemos hablado, y de ahí esperan el turno o pasan de frente a consulta. Y la primera pregunta que les hago es: buenos días, buenas tardes, buenas noches, ¿en qué te puedo servir?
1: Perfecto,
0: ¿No?
1: excelente. Doctor Fernández, ¿los colores en los hospitales y clínicas tienen algo que ver con relación al tema del estado anímico de los pacientes cuando llegan?
2: Claro, el ambiente, la recepción, la limpieza, sobre todo, ¿no? Es un factor importantísimo. También tiene que ver mucho cómo lo atienden las enfermeras, los médicos, ¿no? Uno va a un centro médico, a una clínica, etcétera, ve que hay orden, hay limpieza, las imágenes de alrededor, las imágenes dicen mucho. En ventas, en marketing, etcétera, te enseñan eso, ¿no? Tú quieres vender algo, fíjate los cuadros que tiene el cliente. Si
1: Claro.
2: ves cuadros con medallas, copas, es deportista. Si ves cuadros con la familia, bueno, es muy pegado. Todo eso influye. Es el humano, cuando entra a un ambiente, se da cuenta de todas esas cosas. Y crearle, pues,
1: Ambiente de confianza.
2: ambiente de confianza, ese es clave. Que él se
1: Perfecto.
2: sienta seguro y que ahí va a tener prácticamente el resultado bueno para el control de su salud.
1: La pregunta del millón y la última para que ustedes puedan también hacer sus cosas y mil perdones por el abuso. ¿Por qué cuando un paciente llega a un hospital o a una clínica y le toman la presión siempre está alta?
2: Acá el doctor Herrera, eres el
1: Doctor Helera,
2: experto.
1: ¿por qué?
0: Porque uno la toma mal si es que llega, no sabemos cuánto ha caminado, qué ejercicio ha hecho, si ha estado sometido al sol, si ha estado sometido al tránsito, al miedo, al estrés, etcétera. Llega, pum, le clavas presión alta.
1: Sí.
0: Tiene que esperar 5 minutos. 5 minutos con reloj. Nosotros tenemos un temporizador ahí,
1: Ya,
0: cinco
1: pero
0: minutos ya.
1: se supone que la persona llega y está en recepción, está sentado, y de ahí entra al consultorio del médico y le toma la presión. ¿Por qué sale alta?
0: Ahí, por ejemplo, la idea es de que descanse 5 minutos y tomarle en el mismo sitio de descanso la presión, es lo que dice la norma.
1: Ok. O sea,
0: Ya,
1: no hay que
0: ahora,
1: caminar, sino ahí mismo, donde está sentado.
0: Ahora, si sale ya, por ejemplo, 160 sobre 120, definitivamente ya es patológico, ¿no? O sea, no es que haya caminado 3, 4 metros, porque ese paciente sale, se va a su casa, va a estar con esa presión arterial, ¿no? Entonces, si está en 120, 130 sobre 85, 90, bueno, es plausible que esté en el borderline, ¿no? O sea, no existe prehipertensión como prediabetes, ¿no? Prediabetes es cuando los valores de 80, 120, el paciente bordea los 120, 125, su glucosa basal en ayunas, ¿no? Entonces, ahí simplemente el manejo es dietético. Y en el otro caso, no existe prehipertensión, ¿no? Como prediabetes, sino ahí se hace el mapeo, el MAP, que es un aparato que se coloca en el paciente y le toman la presión durante 24 horas, cada 20 minutos, cada 30 minutos.
1: Y se lo llevan a su casa, se lo llevan a su casa, ¿no?
0: Lo llevan a su casa y con eso ya se hace un diagnóstico más preciso en qué momento se le da más la presión, si es en la noche, en la mañana, en la tarde, y con eso se le da la dosificación y el estilo de vida correspondiente.
1: Doctor Fernández, la última, por favor, disculpe. Para estas elecciones municipales, ¿le subirá la presión a los candidatos?
2: Hecho, uno de los productos muy útiles, también aprovecho la oportunidad para indicar que para mantener y regular la presión es el magnesio, ¿no? El magnesio es un mineral importantísimo.
1: ¿El doctor Fernández? ¿El que se combina con el agua, perdón?
2: Claro, claro. El magnesio funciona en casi el 90% de las funciones metabólicas del organismo.
1: Excelente, qué buen dato.
0: Doctor Manolo, ¿y el bisilinato de magnesio?
2: Mucho mejor, el orotate de magnesio, espectacular para problemas cardiovasculares.
1: Un ratito para la gente que esté en la sintonía y puedan apuntar, porque ustedes dan la receta todo acá, pero la gente cuenta que llama, dice, ¿qué dijo? A ver, doctor Fernández, disculpe la molestia, ¿cuáles son los tipos de magnesio?
2: Le voy a mostrar el frasquito.
1: Ya está, listo. Atención por si acaso, esta es una recomendación muy buena para el tema de la presión. Yo le cuento, doctor Helera, yo he estado tomando, a veces no podía dormir muy bien, empecé a tomar citrato, ¿puede ser de magnesio? Una cosa así.
0: Sí, sí.
1: Y bacán, o sea, ¿y para qué? O sea, bacán, normal. Y lo otro que es bueno, que también aligera un poco también el estómago, ¿no?
0: Claro. Pero acá el maestro siempre inyectándonos del sitio donde estamos.
1: Nos da la receta especial, ahí está. Ahí está, para leer un ratito, ahí está. Magnesio orotate, ¿no?
2: Sí, magnesio orotate.
1: Excelente.
2: Este es exclusivamente para de acción cardiovascular.
0: Ejercicio.
2: Si todos los humanos tomáramos este magnesio, las personas, nadie, los cardiólogos se quebrarían, no habría. Ya,
1: pero ¿cómo se toma, doctor Fernández? ¿Eso cómo se toma? ¿En la mañana, tarde, noche?
2: Una cápsula antes de dormir.
1: Ah, perfecto. O sea, todos los días.
0: Va a dormir. ¿Cuántos
2: miligramos,
0: doctor?
2: ¿Ah?
1: ¿Cuántos miligramos? Está apuntando.
0: Claro,
1: pues. Chévere, chévere. Ahí está, magnesio orotate. Así que ahí está.
0: En el mil miligramos. Ya.
2: El orotate es una sustancia que ayuda a que el magnesio pueda actuar mejor en los metabolismos cardiovasculares, la eliminación de los acúmulos de ateromas, calcio en las arterias, las venas.
1: Excelente, qué buen dato. Venden acá, ¿no? En Perú.
2: No sé si haya, porque esto yo lo traigo de Estados Unidos. Amazon lo vende.
1: A este paso que el doctor no consiga visa.
2: No, lo puede encargar por Amazon.
1: Ah, ¿verdad? También, claro, ¿verdad? Y si no, por ahí, ¿de cuántos miligramos,
2: Este es de 1000 miligramos y viene 120 cápsulas y vale aproximadamente $8.
1: Uy, baratito, está bien. ¿Y la gente que tiene problemas de riñones, doctor?
2: No, esto no tiene nada, al contrario. Estos productos a base de magnesio y el orotate evita la formación de cálculos renales, cálculos biliares, etc.
1: Excelente.
2: Todas las personas que consumen esta forma nunca van a sufrir de problemas de cálculos.
1: Y si tiene insuficiencia, acá tengo un paciente que se quiere aprovechar de la situación. Y si tiene insuficiencia renal,
2: no tiene nada, al contrario, lo va a ayudar a que el riñón funcione mejor, porque el metabolismo del riñón, de las células renales, necesitan magnesio. Y esa insuficiencia que él ha tenido o tiene es porque nunca ha consumido magnesio.
1: Excelente, doctor, muy bien. Bueno, como siempre, ayudando. Sí, doctor Elena, adelante. Ya apuntó, ¿no? Doctor, ya apuntó, ¿no? Ya apuntó.
0: El magnesio de orotate es un complemento a la terapia de magnesio, si trata magnesio u otro magnesio, o se tiene que consumir.
2: El orotate es un compuesto que se adiciona y se mezcla, lo mezclan con el magnesio.
0: Ah, perfecto.
1: Perfecto, muy bien. Excelente,
0: siempre
1: aprovechando el conocimiento del maestro, muy bien, excelente. No,
2: este es espectacular. Acá en Lima, un amigo cardiólogo me pidió de estos 5, yo le traje y ya está contento.
1: Está bien, está bien.
0: Así que vamos, para
1: o sea que aparte de la visa vamos a pedirle al doctor la maleta. Está bien, doctor Fernández, muchas gracias por estar con nosotros y por su ayuda y conocimiento. Doctor Elera, su despedida, por favor.
0: Muchas gracias, doctor Manolo, como siempre contribuyendo a la salud de todos nosotros y toda la población que nos escucha. Bueno, Eduardo, un buen fin de semana y que todo les vaya bien.
1: Y me voy a copiar ese polo,
2: Matar más chivolo. Un abrazo a todos.
1: Éxito, bendiciones para ustedes, muchas gracias. Y agradeciendo también a Farvet, por supuesto, SAC, que siempre colabora con nosotros, primos, y por supuesto, siempre aquí en Radio del Sur. Gracias, jóvenes. Buen día para ustedes, bendiciones. Primos, nos vamos despidiendo ya. Gracias en nombre de Jimena, gracias también en nombre de Lucho. Gracias también te dice Coco Urbina, el primo Coco. Por supuesto, buen día para ustedes, pásenla bonito. Y recuerden que la prevención es fundamental, ¿ok, primos? Recuerden que a las 12 del día tenemos Puro Perú. Hoy también, por si acaso, a las 5 tenemos el Osito Musical con baladas y música del recuerdo. Hoy también, por si acaso, a las 9 de la noche está La Hora de Planchar con boleros espectaculares. Radio del Sur tiene la mejor programación para todos ustedes durante todo el día y la noche con Amanecida. Chau, prima, chau, primo.
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5: Son las 10 con 13 minutos.
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4: Son las 10 con 30 minutos.
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3: Son las 11:30.

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0: Son las 11:47.
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0: Yo invento.
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5: Son las 12 en punto.
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0: Son las 12 y 16 minutos.
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3: Son las 12 con 30 minutos.

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0: Son las 12:47.
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0: Es la 1:15.
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3: Es la 1:30.

0: para el amor de la mujer.
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0: Es la 1:46.
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0: Primo, a la mujer ámala, cuídala, apapúchala. No, no, no la maltrates.
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3: Son las 2 en punto.
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0: Son las 2:16.
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0: Mucho negro, dijo. No me ha gustado, ¿eh? ¿Qué es eso de mucho negro?
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3: No,
2: es que ya...
3: ¿Por qué tan...
2: Señor.
4: ¿Pero por qué te pica, Fede?
2: No, pero yo soy débil de corazón.
3: Ya canta.

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3: Son las 2:31.
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7: ¡Vamos

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1: Me imagino que algunos de ustedes se estarán preguntando, como suele ocurrir además, que ¿qué somos Guillermo y yo? ¿Qué piensan que somos?
2: No, no le vas a contar, por favor.
1: No, a ver, ¿qué piensan que somos?
2: A ver.
1: Yo les cuento algo, escuchen, la verdad, Guillermo y yo ya no somos, fuimos.
2: Tú lo has dicho, fuimos del tiempo pasado pretérito sulfúrico.
1: ¿Qué
2: es que tiene plata, habla como quiere, por favor.
1: Yo sé, no sé por qué te hablas así, pero en fin, permítanme que les cuente qué pasó, por qué lo nuestro se acabó.
2: Todo quieres contar, ahora déjame contar a mí.
1: Un ratito, espérate, pues yo les voy a contar algo. Lamentablemente, lo que un día nos unió, hoy nos separó.
2: Del verbo separar.
1: Claro, a eso me refiero. Maestrito Marchán, cuando quiera.
2: Y sí, maestro, el terror de las teclas. Norma, córrete.
1: No le haga caso, madre.

0: momentito. Chicas, ¿se acabó? Claro que no. Ahora me toca a mí. Voy a contarles por qué lo tuve que dejar.
1: ¿Tú a mí?
0: Claro,
1: por favor.
0: Claro, escuchen. No eres capaz ni siquiera de dar un minuto de amor. Tu estúpido orgullo ha hecho creerte un ser superior. Guillermo dice

0: Vamos, chicas, todas.
1: No quiero ni debo dar cuentas a nadie. Yo soy como soy. La puerta está abierta. Te vas o te quedas. Es tu decisión.
0: ¡Ey! ¿Tú qué tanto gritas? ¿Está bien? Aprovecha, porque en tu casa ni siquiera hablar puedes. ¿No eres como ese que cree que hablar fuerte es tener la razón? Eres un cobarde, enano inseguro, hombre de cartón.
1: No quiero escucharte, ya ha sido bastante. Soy yo el que me voy.
0: ¡Por fin! ¡Bravo!
1: Veremos ahora que te quedas sola, si sirvo o no.
0: No me hagas reír. Termina la farsa. Eres un mal actor. ¿O no te das cuenta que hasta para irte te falta valor?
2: Vamos, acompáñenme.
0: ¿Y tú te crees?
2: ¡Todas juntas!

0: tiemblan las piernas cuando una mujer te pide lo que no tienes.
1: Plata, por si acaso. Gracias,
2: gracias. Gracias, hasta la próxima. Gracias.
1: Gracias, gracias.
2: Muchas gracias.
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4: Segundo Murcia. ¡Azúcar!

0: Son las 2:45.
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1: Son las 3 en punto.
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0: Son las 3:19.
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3: Son las 3 y 31 minutos.
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0: Son las 3:46.
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0: Son las 4 con 17 minutos.
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0: Son las 4:44.
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3: Son las 5 con un minuto.
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0: Son las 5 con 47 minutos.
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3: Son las 6 en punto.
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0: Son las 6:47.
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